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0: buenas noches y gracias por estar con nosotros una vez más en la Hora Nacional. Como cada domingo, la verdad es que les preparamos un programazo.
1: Así es, les vamos a platicar sobre la Jornada Nacional de Reforestación 2026, que es un esfuerzo conjunto interinstitucional y de la sociedad para habilitar y reforestar puntos estratégicos.
0: En nuestro flashazo del bienestar conoceremos el Programa de Desarrollo Forestal Sustentable para el manejo responsable de los bosques y selvas que conserva la biodiversidad.
1: Hablaremos de un servicio que nos da información oportuna para reducir el riesgo de las catástrofes naturales como huracanes, sismos o incendios.
0: También platicaremos de cómo el fenómeno del Super Niño puede influir en el consumo de energía en nuestros hogares.
1: Vamos a ver cómo nuestro país sigue impulsando el talento de nuevas generaciones en la segunda edición de México Canta.
0: Además, conoceremos la historia de una mujer que trabajó muchísimo por los derechos políticos de las mexicanas, Ermila Galindo.
1: Y hablaremos sobre el papel de las mujeres en la innovación tecnológica y de la brecha de género en Latinoamérica.
0: Además, quédense porque el programa de verdad va a estar muy bueno y empezamos.

0: México es un país forestal y este domingo 9 de agosto se llevó a cabo la Jornada Nacional de Reforestación 2026, una estrategia para restaurar y proteger la riqueza natural del país. Y fíjense, hay un dato que nos ayuda a dimensionar su importancia. Aproximadamente el 70.6% del territorio mexicano está cubierto por algún tipo de vegetación forestal.
1: Y esos ecosistemas son mucho más que árboles. México tiene cerca de 138.7 millones de hectáreas de vegetación forestal y en nuestro territorio está alrededor del 12% de las especies conocidas a nivel mundial. Los bosques, selvas, matorrales y manglares son fundamentales para la biodiversidad y también para la vida de millones de personas.
0: Por eso reforestar importa. Los bosques participan en el ciclo del agua, favorecen la infiltración y además ayudan a conservar las cuencas. También protegen y regeneran los suelos, reducen la erosión y contribuyen a conservar la biodiversidad.
1: Y hay otro aspecto fundamental. La restauración forestal también tiene una dimensión social y económica. En México, el 50.9% de la superficie forestal está en manos de ejidos y comunidades. Estas comunidades forestales son las que, en muchos territorios, conservan, manejan y aprovechan estos ecosistemas.
0: Por eso restaurar no nada más significa llegar a un terreno, hacer un hoyo y plantar un árbol. La restauración ambiental implica recuperar integralmente los ecosistemas, con participación comunitaria, coordinación entre instituciones, protección del suelo y del agua, conservación de especies y fortalecimiento de las actividades productivas sustentables.
1: Y ahí aparecen opciones como el manejo forestal sustentable, la agroforestería, la ganadería regenerativa y otros sistemas productivos que permiten aprovechar los recursos naturales sin destruirlos. La idea es que la conservación también genere oportunidades, empleo e ingresos para las comunidades.
0: Además, la economía forestal tiene un papel importante porque representa alrededor del 0.24% del Producto Interno Bruto. Por esto, fortalecerla de manera sustentable también significa impulsar el desarrollo comunitario y productivo.
1: Y los beneficios no se quedan en las zonas rurales. La infraestructura verde también es fundamental en las ciudades. Árboles, parques, corredores verdes y áreas de vegetación ayudan a mejorar el entorno urbano y forman parte de las estrategias para combatir los efectos del cambio climático.
0: Y los ecosistemas forestales también son importantes contra el cambio climático. Los bosques, selvas y manglares capturan carbono. De hecho, documentos oficiales señalan que estos ecosistemas capturan anualmente 178.9 millones de toneladas de dióxido de carbono, equivalentes a 23.2% de las emisiones de gases de efecto invernadero del país.
1: Y hay una relación directa con el agua. La conservación de bosques y selvas ayuda a mantener los flujos hídricos, reducir el asolve y proteger servicios ambientales importantísimos para las poblaciones y para actividades como la agricultura.
0: En este contexto se dio la Jornada Nacional de Reforestación 2026, con presencia en las 32 entidades federativas, 621 municipios y 1.632 núcleos agrarios. La meta fue plantar 6.6 millones de árboles y plantas en más de 32 mil hectáreas.
1: Es una acción de alcance nacional que busca involucrar a comunidades, autoridades y población en la recuperación de territorios forestales. Y no se trata de poner el mismo árbol en todos lados. La restauración debe considerar las características de cada ecosistema y utilizar especies adecuadas para cada territorio.
0: Un actor importante será Sembrando Vida, un programa que ha producido muchas de las plantas que se usan en este tipo de acciones. En los últimos años, el programa ha reportado la plantación y conservación de alrededor de 1.200 millones de árboles y el trabajo en aproximadamente 1 millón de hectáreas.
1: Y muchos de esos árboles tienen una función productiva además de ambiental. Pueden ser forestales, frutales o formar parte de sistemas agroforestales. Es decir, se busca que restaurar el territorio también signifique fortalecer la economía de quienes viven y trabajan en él.
0: Entonces, la invitación es entender la reforestación desde una perspectiva mucho más amplia. Recuperar bosques, selvas y otros ecosistemas, proteger el agua y los suelos, conservar nuestra biodiversidad, impulsar economías comunitarias y contribuir a enfrentar el cambio climático.
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4: Flashazos del bienestar.
5: Desarrollo forestal sustentable para el bienestar. ¿Tienes un terreno forestal o formas parte de una comunidad que busca conservar de manera sustentable sus recursos? El Programa Desarrollo Forestal Sustentable para el Bienestar ofrece apoyos para manejo forestal comunitario, cadenas de valor, plantaciones forestales, restauración, servicios ambientales y protección forestal. Pueden participar personas propietarias y habitantes de zonas forestales que cumplan con los requisitos. 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
4: 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Información para ti.
0: Los cambios en el clima pueden transformar la forma en la que usamos electricidad en nuestras casas. Durante fenómenos como el superniño, las olas de calor, los frentes fríos intensos o hasta las lluvias prolongadas, nuestras necesidades de iluminación, climatización y uso de aparatos eléctricos pueden cambiar.
1: Estos cambios pueden traer un mayor consumo de energía, especialmente cuando usamos más tiempo los ventiladores, sistemas de aire acondicionado, calefactores, refrigeradores u otros equipos. Y para hablar más del tema, nos acompaña José Antonio Urteaga Difur, director general del Fideicomiso para el Ahorro de Energía Eléctrica. Señor director, bienvenido a la Hora Nacional.
6: Cha, muchísimas gracias. Un gusto estar con ustedes y con su auditorio.
0: Bienvenido. Y para empezar, sabemos que estos años han tenido climas muy anormales, quizá. Temporadas de lluvias más largas, fríos más intensos, olas de calor. ¿Cómo afecta en el consumo de energía de los mexicanos que el clima esté llegando a estos extremos?
6: Muchas gracias, Leos. Me parece una excelente pregunta. Como ustedes saben, el cambio climático cada vez tiene mayor impacto en nuestra sociedad. El cambio climático provoca principalmente fenómenos climatológicos como el que vivimos de las olas de calor. Para este año se anuncia el fenómeno del Niño de alta intensidad. Eso lo que provoca son fundamentalmente olas de temperatura muy alta, que provocan también que a su vez causan el uso de aire acondicionado, como bien lo señalaba Cha, y eso provoca también que haya manifestaciones en temas muy diversos, por lo que tenemos que buscar cómo hacer más eficiente el uso de la energía eléctrica, en beneficio de nuestras economías en las familias, en beneficio del medio ambiente por una menor emisión de gases de efecto invernadero, y también en beneficio de tener acceso a la energía de población que aún está en un esfuerzo por tener una mayor asequibilidad a los servicios de la energía.
1: ¿Y cómo podemos lograrlo? Porque son muchas las cosas que tenemos que hacer para poder economizar, para no gastar tanta energía, para que no nos cueste tanto. ¿Qué se puede hacer?
6: Lo primero, yo diría, Chaleos, que hay que formar una educación en materia de uso adecuado de los recursos naturales. En el FIDE trabajamos con un programa que se llama Educare, Educación para el Ahorro y Uso Racional de la Energía Eléctrica, en donde formamos a los niños para que ellos sean conscientes de la necesidad de cuidar la energía. No solamente como un hábito, sino como un hábito educado. Que el niño sepa que contactar un interruptor de electricidad para tener luz es un proceso muy sencillo, pero que requiere un gran esfuerzo de la naturaleza. Entonces ahí se requiere que el niño entienda que esa energía llega y que toda la población requiere de energía, no podemos desperdiciarla. Claro. Es el primer punto, evitar desperdicios. ¿Cómo podemos evitar desperdicios? Como bien se señalaba, si estamos en una habitación que tiene iluminación natural, pues hay que abrir las cortinas y apagar la luz artificial, la luz eléctrica. Si tenemos aire acondicionado, evitar tener ventanas abiertas para que se fugue el calor. No vamos nunca a poder enfriar todo el medio ambiente, solamente el de la habitación. Claro. Y muy importante, cambiar equipos de aire acondicionado que son ineficientes por equipos de alta eficiencia, que vale la pena invertir porque se recupera muy rápido esa inversión.
0: Ahora, para personas que queremos quizá tener electrodomésticos o aparatos electrónicos un poquito más ambientalmente amigables y sobre todo ahorradores, ¿qué nos recomienda al momento de ir a comprarlos? ¿En qué nos tenemos que fijar?
6: Me parece otra vez una excelente pregunta. Lo primero, que tenga una etiqueta que se conoce como el sello FIDE. Ay. Ese sello FIDE es muy visual. Lo único que dice, este equipo tiene el sello FIDE. ¿Qué significa? Que ese equipo cumple con los más altos niveles de eficiencia energética. También, si es posible, fíjense en la etiqueta que establece la norma oficial mexicana que indica cuál es el consumo preciso de equipo. Pero lo más fácil, consuman, compren equipos con sello FIDE.
0: ¿Cómo podemos contactar al FIDE? ¿Tienen redes sociales?
6: Tenemos todas las redes sociales, estamos en Facebook, en X, también en nuestra página electrónica www.fide.org.mx. Ahí nos pueden contactar y ahí van a encontrar un teléfono de contacto vía WhatsApp para que los asesoremos y los conduzcamos para hacer un uso eficiente de la energía. Inclusive, si sea el caso, oye, a mí me interesa porque veo que mi recibo está muy alto y ha crecido mucho a través del tiempo, quiero que me hagan un diagnóstico energético en mi vivienda.
7: Importante.
6: Alguien se presenta en su vivienda y le enseña, a ver, vamos a revisar primero tu instalación eléctrica.
7: Eso es importantísimo.
6: Importantísimo, sí. Cha.
7: Señor director José Antonio Urteaga, muchísimas gracias por visitarnos aquí en la Hora Nacional. Muy interesante todo lo que nos acaba de platicar.
0: Y ahorrador.
7: Y lo tenemos que aplicar. Cambios muy sencillos que nos van a ayudar mucho. Muchísimas gracias.
6: Muchas gracias. Encantado de estar aquí con ustedes y compartir con su auditorio lo que es parte de lo que debe ser nuestra vida. Ayudar a cuidar los recursos naturales y proteger el medio ambiente. Muchas gracias.
0: Muchas gracias también a ustedes que nos ven aquí cada domingo. Quédense con nosotros.
7: Ya empezó la segunda edición de México Canta por la Paz y contra las Adicciones. Este concurso busca abrir espacios para nuevas voces, promover letras alejadas de la violencia e impulsar la música mexicana y sus fusiones.
0: Nuestro compañero Orlando Abad entrevistó a Miguel Trujillo, presidente del Consejo Mexicano de la Música, para conocer qué sigue en esta etapa del concurso.
8: Oigan y vean, México canta y canta hermoso y se escucha en todo el mundo. Y por eso México Canta por la Paz y contra las Adicciones llega a su segunda edición. Y este concurso maravilloso que ha unido a tanta gente y que nos ha demostrado tantos talentos, tiene mucha gente trabajando detrás. El Consejo Mexicano de la Música está siguiéndolos a detalle. Esta noche, aquí en la Hora Nacional, nos acompaña el presidente del Consejo Mexicano de la Música, nuestro amigo musical, Miguel Trujillo. ¿Cómo estás, Miguel? Hermano. Qué gusto tenerte.
9: Gracias por la invitación. Otra vez ya me siento en casa, ¿no? En la Hora Nacional me encanta venir y platicar de lo que está pasando en México Canta. Este año de verdad ha sido un año increíble. Como sabes, redujimos la cantidad de talento. El año pasado eran 48 semifinalistas. Una locura, 3 regiones de Estados Unidos, 3 de México. Este año lo acotamos a solamente 7 semifinalistas de Estados Unidos, los cuales ya los tenemos y te quiero decir sus nombres. De Estados Unidos está Rosalba Valdés, que es de Chicago. Tenemos a Joshua Soto, que es del Bronx de Nueva York. 18 añitos tiene Joshua.
8: Un chavito.
9: Lo que hablábamos antes de empezar, muy joven el talento este año. Después tenemos a Tiffany Galvis, que es de Los Ángeles, tiene 24 años. Lisandro Espinosa, que es de Portland, Oregon, tiene 21 años. Grecia Marín, de Paris, California. Daniel Ochoa, de Tucson, Arizona. Y Miranda González, de Denver, Colorado.
8: Y en México ya tenemos semifinalistas también.
9: En México se hizo una conferencia de prensa en Chapultepec, un lugar muy, muy bonito, y ahí estuvieron los semifinalistas de México. Aquí traigo mi tarjetita también para que no se me olvide ninguno. Fíjate que esta primera participante, que es Bel, la Malishita, es de Mérida, y ella canta en español, en inglés y en maya. El año pasado...
8: Exacto, recuerdo que también de Mérida era en maya y en español.
9: Es, exactamente, pero ella lo hace de una manera muy, muy profesional. Tiene una personalidad increíble y ella tiene 26 años. Emi Macías, que es de Tlaquepaque, Jalisco, tiene 20 años. Y Emi también una gran voz. Grecia Delgado, que es de Tamaulipas, pero vive en Monterrey, tiene 20 años también. Brian Soto Suazo es de Valle de Chalco, tiene 25 años. Luna López, de Zacatepec, Morelos, tiene 21 años. Vilán Morales es de Torreón, Coahuila. Y Fátima Cuevas es de Guadalupe, Nuevo León.
8: ¡Qué sorpresas! Miguel, por favor, quiero que te comprometas aquí con nosotros a que vas a seguir viniendo a darnos las actualizaciones y el avance de este concurso, que de verdad es muy emocionante y que descubre y abre historias maravillosas de mexicanos por todo el mundo.
9: Totalmente.
8: Por favor, sigan las redes de México Canta, que es Oficial México Canta. ¿Sí?
9: Exactamente, Oficial México Canta.
8: Y también las del Consejo Mexicano de
9: Por supuesto, ahí tienen toda la información. y no se pierdan ninguna de estas semifinales.
8: Miguel, amigo, muchas gracias por
9: venir. Al contrario, gracias a ustedes, a la Hora Nacional, por tenerme nuevamente. Y no se pierdan, primera semifinal, 23 de agosto, segunda semifinal de México, 30 de agosto, gran final, 13 de septiembre, y los ganadores van a estar en el Zócalo el 15 de septiembre. Así que va a ser una fiestota impresionante.
8: Los tenemos bajo la lupa y con cariño recibimos ese talento. Nosotros seguimos cantando, porque México
9: canta, por supuesto.
0: No podemos hablar de los derechos políticos de las mujeres en México sin recordar a Ermila Galindo, una de las voces más importantes del movimiento feminista mexicano en las primeras décadas del siglo XX.
1: Ella fue defensora de la educación, la igualdad y la participación política de las mujeres. Como su aniversario luctuoso es el 18 de agosto, hoy está con nosotros una actriz que interpreta a Ermila Galindo para conocer más sobre su legado. Vamos a ver y escuchar la entrevista que le hizo nuestro compañero Germán Gastelum.
10: De los momentos históricos que marcó los derechos civiles de la mujer, sin duda, es la ley sobre el divorcio. Y es uno de los acontecimientos históricos porque además muchos personajes, entre ellos muchas mujeres, tuvieron mucho que ver. Germán, sí. Gastelum.
11: Fue el dolor, fue el sacrificio, el esfuerzo, el atreverse a hablar, el levantarse en un momento en que las mujeres no podían hacerlo. Y ahí había un personaje histórico maravilloso que podemos invitar para que nos platique.
10: Es un personaje clave, ¿estás de acuerdo?
11: Totalmente clave. Su nombre significa combate, guerrera. ¿Sabes de quién estoy hablando?
10: Por supuesto.
11: Ermila Galindo. Vamos a invitar a Ermila Galindo para que platique con nosotros sobre estos momentos históricos.
12: Hola.
10: Qué honor tenerla en la Hora Nacional.
12: Muchas gracias por invitarme.
10: La dejo en las mejores manos para que nos platique su historia.
12: Claro que sí.
10: Adelante.
12: Gracias.
11: Adelante. Ahora sí que yo estoy muy emocionado porque se han marcado pautas extraordinarias para que la mujer lograra todos sus derechos civiles, políticos. Le tengo una sorpresa también, ¿eh? Que ya tenemos en México una presidenta mujer.
12: ¡Una presidenta mujer! ¡Qué orgullo!
11: Algo que usted luchó para lograr el inicio del voto de la mujer.
12: Empezando.
11: Platíqueme, esto viene de todo un trabajo que usted hizo. ¿Quién era usted en ese momento histórico?
12: Bueno, en aquel momento histórico estaba yo trabajando de la mano de nuestro presidente, don Venustiano Carranza. Estaba muy orgullosa del trabajo que estábamos realizando porque yo trataba de impulsar los derechos de la mujer, sobre todo la igualdad, la equidad de género. Y bueno, a raíz de mi trabajo con Venustiano Carranza, aproveché mis habilidades, oratoria, redacción, impulsando los derechos y logrando así que se promulgara la ley de divorcio.
11: En 1914.
12: Exactamente.
11: Muy interesante porque realmente era un momento en que a la mujer no se le daba tanto poder económico, político y menos social. Estamos hablando de que usted no era una diputada o una candidata, usted era la secretaria.
12: Así es. Bueno, en alguna época también traté de entrar a la política, aunque no tuve la oportunidad. Sí logré mucho en ese momento. Sobre todo, mi intención era que con el voto de la mujer se abrieran los caminos para que las mujeres tuvieran más derechos, tuvieran la oportunidad de defender su propia vida, la de sus hijos, su libertad. El derecho del voto a la mujer fue principalmente lo que abrió el camino para que se pudiera después hacer esta ley de divorcio, ya que en aquel entonces estaba tan estigmatizado, tan prohibido para la mujer poder decidir sobre su propia vida si quería permanecer en la vida con la pareja conyugal o no.
11: Ah, o sea, era algo que realmente no podía darse. Bueno, estamos hablando que desde Benito Juárez, que en la época de la Reforma se dice y se toma la ley del registro civil. Entonces ya lo que son los nacimientos, lo que son las defunciones y lo que es el matrimonio pasa también a una cuestión del Estado, pero antiguamente no era así.
12: No.
11: Totalmente era de la Iglesia.
12: Exactamente, era totalmente derecho de la Iglesia decidir quién podía acceder a estos derechos. Afortunadamente, gracias a esta ley, se hizo la posibilidad de que las mujeres pudieran adquirir documentos de identidad, documentos de defunción, documentos, vaya, literalmente del matrimonio, ¿no?
11: ¿Qué le dirías a las mujeres que luchan día a día para lograr sus objetivos?
12: Mire, sobre todo, educación. La educación es base. Es importantísimo para que las mujeres conozcan sus derechos, las oportunidades, la educación sexual, la educación económica, política, sobre todo educarse. Educarse para que tengan también acceso al derecho de la educación psicológica. Hoy tan importante, el apoyo del gobierno, el apoyo a las mujeres, la equidad de género, todo eso es conocimiento y todo eso es educación.
11: Ese sería lo que nos diría usted a todos los mexicanos y a la mujer principalmente.
12: Que luchen por sus derechos. Con que base, luchen y se eduquen.
11: Con base a la educación. Exactamente. Con base a estar preparados, uh-huh, a hablar siempre, a no quedarse callados.
12: Exactamente. ¿No?
11: Eso es lo que logró Ermila Galindo y tantas mujeres, estas cosas tan importantes como la ley del divorcio en 1914 y posteriormente, por fin, que pudieran votar. Muchas gracias por todo lo que ustedes han logrado.
12: No, muchas gracias a usted y afortunadamente a las mujeres que han creado la historia, porque gracias a ellas y al trabajo que se ha hecho durante tantos siglos, podemos hoy tener tanta libertad.
11: Gracias. Seguimos aquí en La Hora Nacional.
0: La tecnología está transformando la forma en la que trabajamos, aprendemos y nos relacionamos con el mundo. Pero el problema es que este cambio no está ocurriendo en condiciones igualitarias. En América Latina, las mujeres seguimos siendo minoría en los empleos tecnológicos y, según estudios recientes, la brecha de género en este sector volvió a crecer en vez de disminuir por primera vez en varios años.
1: Y para platicar del tema, hoy nos acompaña una vez más aquí en La Hora Nacional, Úrsula Quijano, directora de Laboratoria para México, una organización que impulsa la formación de mujeres para que desarrollen una carrera en tecnología. Úrsula, bienvenida a La Hora Nacional, una vez más, qué gusto.
13: Cha, qué gusto, Leos, qué gusto. Un honor completo poder estar aquí otra vez.
0: Es para nosotros un gusto. Y nos encantaría empezar platicando un poquito de cuál es el panorama actual de la participación de mujeres en empleos tecnológicos, no solo en México, sino en toda
13: la
0: TAM.
13: A ver, en América Latina tenemos, yo diría, unos varios problemas importantes. Uno es que tenemos pocas mujeres saliendo de carreras STEM. Sí. Seguimos en 30%, entre 30 y 40%. El otro es que también tenemos pocas mujeres ingresando ya al primer empleo. Entonces, imagínense que 30% en todos los roles, en toda América Latina, son únicamente mujeres. Entonces, eso sí nos habla de un reto muy grande. Y el tercer tema también muy delicado es la retención. O sea, realmente las mujeres no están teniendo tantos ascensos como los hombres. Mientras un hombre tiene 5 veces más un ascenso, la mujer se queda sin poder llegar a estos puestos gerenciales, a estos puestos de manejo de personas.
1: Oye, ¿crees que por eso se ha ampliado esta brecha?
13: Hay un tema bien importante que es la agenda de cuidados. Entonces, las mujeres están llegando a estos puestos, llegaban a los puestos de tecnología, pero ahora también con la llegada de inteligencia artificial se achicó la pirámide. O sea, imagínense que antes hablamos de una pirámide en la que de repente ahora no existe talento junior y han cambiado muchas cosas también desde la llegada de la inteligencia artificial.
0: Y justo por esta inteligencia artificial han también cambiado mucho los perfiles, el tipo de personas para trabajar que buscan las empresas, ¿no? Claro. ¿Cómo ha sido este cambio?
13: El cambio es interesante y cuando lo ven con temas de género, justamente las mujeres tienen 3 veces más riesgos de ver sus roles automatizados. Las mujeres trabajamos más en temas administrativos. Esos son roles que realmente tú puedes sistematizar, realmente tú puedes darte cuenta que con la inteligencia artificial puede prácticamente borrarte de la foto. Entonces, eso es algo que también ha hablado mucho del tipo de roles que están desapareciendo, aunque la realidad es que también están emergiendo otro tipo de roles cercanos a la tecnología que debemos nosotros potenciar entendiendo y aprovechando la inteligencia artificial.
1: Oye, pero estamos hablando mucho de los riesgos. ¿Qué oportunidades puede haber? Porque sí, todo el mundo pone la inteligencia artificial como algo de tenerle mucho, claro, y voy a usar la palabra miedo.
13: Claro. Imagínense justamente en esta secretaria o en esta persona que aprende en análisis de datos o en esta profesora que quiere aprender sobre temas de, por ejemplo, con laboratoria, que quiere aprender temas de inteligencia artificial a hacer algo. Entonces, eso realmente también te está liberando tiempo de las habilidades y de las funciones repetitivas y tú puedes dedicarle un poquito más de volumen y subirle ahí un poco el volumen también a las habilidades duraderas, las que te diferencian de la inteligencia artificial.
0: ¿Se puede entrar a tener una carrera en tecnología aun cuando uno no venga de esa formación?
13: Por supuesto que sí. Y en laboratorio es lo que venimos haciendo 11 años. Realmente nosotros trabajamos con mujeres subempleadas o desempleadas en toda la región, que son mujeres que venían de situaciones complejas. Imagínense de estar subcontratada. Mujeres que tienen una pausa. ¿Cuántas mujeres no tenemos una pausa por agendas de cuidados?
0: Claro.
13: Y ahí es que entramos justamente y el tema del laboratorio es central porque les ayudamos a navegar temas de empleabilidad y aprender no solamente a usar tecnología, a crear tecnología aprovechando inteligencia artificial.
0: O sea, como código y así, por ejemplo.
13: Sí, no, ni siquiera código. Porque imagínate, Leos, ahora es más bien el crear un proyecto, crea un tablero de indicadores porque tú quieres entrar a un área comercial. O crea una página web aprovechando también las distintas plataformas que existen y herramientas. Entonces, ahora lo que se trata en el mercado laboral es crear un proyecto que te lleve en tu CV a decir, mira, yo sé usar inteligencia artificial y no me da nada de miedo aprovecharla. Y más
1: ay,
13: bien,
1: bueno.
13: Sí, poco a poco.
1: Sí, cual. Claro. Oye, Úrsula, pues muchísimas gracias por visitarnos. ¿Dónde te podemos contactar?
13: Claro. Laboratoria, recuerden, estamos en todo México y en toda América Latina. Nuestra página es laboratoria.la y métanse, Activa tu Carrera. Tenemos 100% gratuito, tenemos grupos cada 2 meses y es el programa que te lleva a incursionar en este mundo tecnológico.
0: Fuera de la página, ¿redes tiene Laboratoria?
13: Sí, redes, ¿no? También en LinkedIn, Laboratoria, y en Instagram, Laboratoria.la.
1: Muy bien, Úrsula, pues muchísimas gracias.
13: Gracias, Cha, gracias, Leo.
0: No, hombre, gracias a ti, muchísimas felicidades. Y gracias a toda la gente que nos sigue aquí en La Hora Nacional. Quédense con nosotros.
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0: Y antes de hacer una pausa, nos despedimos con una frase de la gran pintora mexicana María Izquierdo. Es un delito ser mujer y tener talento. Ella abrió camino para muchas generaciones y nos sigue recordando lo importante que es buscar siempre la igualdad de género.
1: Muchísimas gracias por acompañarnos en esta primera media hora de La Hora Nacional. También le queremos mandar saludos a las personas que se comunicaron con nosotros en la semana: Magdalena Cruz en Ciudad Victoria, Tamaulipas, Gemesa Electrificaciones, Francisco Villafuerte, Gerardo Domínguez y Beto Martín.
0: También a Verónica Muñoz Centeno, Jimmy Galván, José Luis Hernández Álvarez y Rolando Ná Pérez. Gracias por escucharnos, por escribirnos y por ser parte de esta comunidad. No se vayan, porque ahorita regresamos con mucho más en La Hora Nacional.
1: Y por favor, sigan escribiéndonos en YouTube, en Facebook, en Instagram, TikTok, X, Spotify y por mensaje al siguiente número telefónico. Apúntenle: 55-34-83-42-39. 55-34-83-42-39.
0: También nos pueden mandar un correo electrónico a lahoranacional@segob.gob.mx.
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0: Y ya estamos de regreso aquí en la Hora Nacional, listos para seguir con nuestro programa del 16 de agosto. En esta segunda parte tenemos más información importante, historias, cultura y muchos otros temas.
1: La segunda parte trae mucha información para toda la familia. Vamos a hablar del regreso a clases y de un tema que le interesa a miles de estudiantes y sus familias, la renovación de becas educativas.
0: También tendremos recomendaciones para unas vacaciones responsables, porque cuidar nuestras finanzas es una tarea de todo el año. Además, les traemos la agenda cultural de la Ciudad de México en la Chilanguía.
1: Y hablaremos de un tema de salud muy importante, los trastornos de la conducta alimentaria como la anorexia y la bulimia. Platicaremos con un especialista sobre cómo reconocer estas enfermedades, la importancia de buscar ayuda profesional y el papel de la familia en el acompañamiento.
0: En nuestros flashazos del bienestar hablaremos de la leche para el bienestar, un programa que busca contribuir a la nutrición de las familias mexicanas, y conoceremos cuáles son los requisitos y el proceso para acceder a este apoyo.
1: También tenemos un reportaje especial sobre el mes de agosto, sus fechas más significativas, acontecimientos históricos y momentos importantes para nuestra sociedad.
0: Y ya en la parte cultural tendremos al cantante y compositor veracruzano Pehuenche, que nos va a platicar de su trayectoria y su propuesta musical.
1: Además conoceremos la obra de teatro Django con la soga al cuello, que a través del humor, la música y los títeres toca un tema profundo e importante, la depresión.
0: Así que quédense con nosotros en esta segunda parte de la Hora Nacional. Ya saben, vamos a tener información, cultura y muchas historias para ustedes. ¡Empezamos! Uno de los temas importantes para las familias en este regreso a clases es el de las becas para el bienestar, que son apoyos que buscan que niñas, niños y jóvenes puedan seguir con sus estudios y que la educación sea un derecho garantizado para todas y todos.
1: Actualmente, el sistema de becas para el bienestar llega a 19.593.156 estudiantes en todo el país, con una inversión social ejercida al mes de agosto de 93.752 millones de pesos.
0: En educación básica está la beca universal Rita Cetina, un nuevo esquema que fortalece los apoyos para estudiantes de preescolar, primaria y secundaria. Hoy beneficia a 14.960.755 niñas y niños, con una inversión superior a 62.445 millones de pesos.
1: Y en el caso de la educación media superior sigue la beca Benito Juárez, que actualmente llega a 4.162.377 estudiantes de bachillerato en todo México, con una inversión social ejercida de más de 23.731 millones de pesos.
0: Uno de los avances importantes ha sido la entrega de tarjetas para la beca Rita Cetina. Ya se han entregado 4.7 millones de tarjetas, lo que representa un avance del 95.1% de la meta establecida.
1: Las tarjetas pendientes se están entregando mediante los centros de atención y también con operativos casa por casa, especialmente para familias que no pudieron pasar antes por motivos de salud o alguna causa de fuerza mayor.
0: Además, como parte del apoyo para este regreso a clases, empezó la dispersión de un pago único de 2.500 pesos para la compra de uniformes y útiles escolares. Este beneficio llegará a 6.694.988 estudiantes, con una inversión total de 16.700 millones de pesos.
1: Este apoyo se entrega conforme a un calendario alfabético durante agosto, tomando como referencia la primera letra del apellido de las familias beneficiarias.
0: Y para facilitar el acceso a la información, las familias pueden checar saldos y movimientos de sus tarjetas en la aplicación Banco del Bienestar Móvil, disponible de manera gratuita, o también en la línea telefónica 800-900-2000, siguiendo obviamente las indicaciones para ingresar los datos de su tarjeta.
1: En resumen, las becas para el bienestar representan una estrategia para fortalecer la permanencia escolar y acompañar a estudiantes de todos los niveles educativos.
0: Miren, a veces parece que no, pero sí se puede tomar vacaciones sin gastar de más. Hay cosas muy sencillas que pueden ser de mucha ayuda, como planear gastos, comparar costos y evitar el uso de tarjetas de crédito.
1: Vamos a una cápsula de la Comisión Nacional para la Protección y Defensa de los Usuarios de Servicios Financieros para saber cómo hacer turismo responsable, que es una forma de viajar sin que nos afecte económicamente.
2: ¿Sabías que disfrutar de unas vacaciones no significa necesariamente gastar de más? Antes de salir, define cuánto puedes gastar y procura respetar ese presupuesto. Comparar precios de hospedaje, transportes y actividades puede ayudarte a ahorrar una cantidad importante. lleva siempre contigo el dinero que planeas utilizar cada día y evita hacer compras impulsivas, especialmente de recuerdos que no tenías contemplados. Recuerda destinar una parte de tu presupuesto para cualquier imprevisto. Viajar con tranquilidad también significa cuidar tus finanzas. En la Conducef te recordamos que unas vacaciones bien planeadas son vacaciones que se disfrutan sin deudas. Te vamos a dar una serie de tips y recomendaciones para no gastar de más en estas vacaciones. Define un presupuesto antes de salir y evita usar esa tarjeta de crédito para gastos no planeados. Compara precios de transporte, hospedaje y actividades con anticipación. Lleva una cantidad fija de efectivo para gastos diarios y así controlar mejor lo que consumes. Evita comprar recuerdos impulsivamente. Toma fotos y elige solo uno o dos artículos significativos. Busca actividades gratuitas o de bajo costo como parques, museos con entrada libre o recorridos culturales. Lleva agua, snacks, artículos básicos para evitar compras frecuentes en zonas turísticas. Revisa tus suscripciones y pagos automáticos antes de viajar para evitar cargos innecesarios mientras estás fuera. Guarda una parte de tu presupuesto para imprevisto y no comprometas el dinero destinado a otros gastos del mes.
0: Como cada semana, llegó el momento de conocer los mejores planes que hay en la Ciudad de México. La oferta cultural de la capital incluye museos, cine, exposiciones, conciertos y actividades para toda la familia.
1: Así que vayan preparando la agenda, porque en La Chilanguía, María Luisa Peralta y Orlando Abad les contarán qué hacer en los próximos días en una de las ciudades con más actividad cultural de todo el continente.
3: Bienvenidas y bienvenidos a una Chilanguía más. Tenemos la información más puntual para que pasen, disfruten y aprovechen todas las actividades que tiene la Ciudad de México para ustedes.
4: Y empezamos
3: con una opción perfecta para las niñas, los niños y toda la familia: el Festival Internacional de Cine para Niños, que continúa hasta el 23 de agosto en la Cineteca Nacional de Chapultepec.
4: Está hermoso ir para allá. Sí. Váyanse en Cablebús, sale ahí de Los Pinos y es un espectáculo. Y si quieren conocer más de nuestra diversidad cultural, hay que darse una vuelta por el Zócalo Capitalino, donde continúa la Feria de las Culturas Indígenas todavía hasta el 23 de agosto. Ahí pueden encontrar artesanías, gastronomía, música y muchas expresiones de los pueblos originarios de nuestro hermosísimo país. Está abierta desde las 10 de la mañana y hasta las 9 de la noche.
3: Oh, también está la exposición dedicada a una de las voces más queridas de México. En la Casa de la Cultura Azcapotzalco pueden visitar el universo de José José. La exposición estará durante todo agosto, de martes a domingo, de 11 de la mañana a las 6 de la tarde. Y un dato importante: los miércoles es entrada libre, así que si estás de vacaciones, aprovecha para ir ahorita.
4: El Museo de Arte Moderno presenta Remedios Varo, Habitantes de lo Insólito, una exposición que nos acerca al universo creativo de esta gran artista, lleno de imaginación, de simbolismos y de mundos extraordinarios. Además, los domingos la entrada es gratuita, una gran oportunidad para disfrutar de este hermoso recinto, que atrás tiene un jardín también bien bonito, pero hay que llegar temprano.
3: Hay muchos planes para salir, aprender y disfrutar la ciudad, porque en la Ciudad de México siempre hay una historia nueva por descubrir. Esto fue La Chilanguía, un espacio para encontrar las mejores opciones culturales y recreativas de nuestra ciudad.
1: Y ahora vamos a hablar de un tema de salud que requiere información, sensibilidad y atención oportuna: los trastornos de la conducta alimentaria. Las enfermedades como la anorexia y la bulimia pueden afectar muchísimo la vida de las personas.
0: Sí, para conocer más sobre este tema, nuestro compañero Orlando Abad entrevistó a la doctora Elizabeth Pérez Cruz, encargada del Servicio de Apoyo, Nutrición y Metabólico y de la Clínica de Obesidad del Hospital Juárez de México.
4: Escuchemos con atención, porque seguramente tendremos algo de lo que hoy vamos a escuchar cerca o probablemente dentro de nosotros, y es un momento para hacer conciencia y reflexión. Y por eso nos acompaña hoy la doctora Elizabeth Pérez Cruz, encargada del Servicio de Apoyo Nutricio y Metabólico y coordinadora de la Clínica de Obesidad del Hospital Juárez de México, para platicar de los trastornos de la conducta alimentaria, como la bulimia y la anorexia, ¿cierto, doctora?
5: Un gusto estar aquí con ustedes, y sí, son algunos de los trastornos de la conducta alimentaria.
4: Por favor, platíquenos, ¿cómo es que nosotros debemos atendernos para no caer en ellos, o tal vez para reconocer algunas actitudes que tenemos con nosotros mismos que tal vez no están bien?
5: Es difícil, porque los trastornos de la conducta alimentaria no es que nos demos cuenta De hecho, ese es uno de los graves problemas. Es difícil diagnosticarlos. Hay que empezar diciendo que afortunadamente no es tan prevalente. Estamos hablando que un 5% de la población tiene un trastorno de la conducta alimentaria. Más frecuentemente con las mujeres, pero es difícil identificarlo. Casi siempre es el familiar el que busca la atención. Porque vamos a hablar, por ejemplo, anorexia. Es una persona que ha perdido peso, que tiene cierta restricción a los alimentos, que tiene miedo a subir de peso, que tiene a lo mejor un trastorno de la imagen corporal. La persona difícilmente lo identifica. Es más bien el familiar, los amigos que dicen, obviamente hay un problema aquí y hay que buscar atención.
4: ¿Qué sucede cuando estos trastornos nos afectan?
5: Tienen la alteración justamente en el comportamiento hacia los alimentos y esto va a impactar en el ámbito familiar psicosocial. Obviamente, también la importancia de detectarlos a tiempo es que esto se puede hacer crónico. Una persona, a lo mejor en la adolescencia, que es la etapa más frecuente de presentación, si no se atiende adecuadamente con el grupo de especialistas, porque esto se tiene que tratar por un grupo de especialistas, puede volverse crónico y ser una persona de 50, 60 años que a lo largo de su vida ha estado en un trastorno o incluso ha oscilado de uno a otro trastorno de la conducta alimentaria.
4: ¿Cómo podríamos identificar estas banderas rojas de emergencia en un familiar?
5: Sí, por ejemplo, esa parte de, obviamente tengo una persona, un familiar, un conocido, un amigo, que tiene ciertas conductas con la alimentación. ¿Qué son esas conductas? Que a lo mejor te no quiero comer porque voy a subir de peso, aunque la persona esté muy delgada. Y también hay otras situaciones, la contraparte, la persona que de pronto se da un atracón y luego viene el sentimiento de culpa. Y con esos sentimientos de culpa, por ejemplo, en anorexia o en bulimia, puede haber ciertas conductas que le llamamos compensatorias. Y que a veces incluso, por ejemplo, en la escuela se puede identificar el adolescente que de pronto entra mucho al baño y que no entra otra cosa más que porque tomó laxantes en las mujeres adolescentes se autoinducen el vómito o bien quienes hacen ejercicio de manera compulsiva. Esas son conductas compensatorias, ¿no?
4: Son trastornos muy complejos y que vale la pena seguir de cerca. Doctora, si alguien tiene dudas, ¿cuáles son las redes a las que podemos acudir?
5: Claro, aquí por supuesto hay que considerar que, y decíamos, lo tiene que tratar un equipo multidisciplinario. Porque la base muchas veces es una cuestión psiquiátrica. Una cuestión de atención psicológica, de que la persona está deprimida, ansiosa, hay un problema familiar. La atención incluso son con terapeutas familiares también, no solamente la parte médica de que tiene un trastorno electrolítico, necesita compensarse, necesita alimentarse. Y si tenemos la sospecha, pues acudir a lo mejor con una primera atención en el médico de primer contacto que identificará estas banderas rojas y entonces canalizará adecuadamente. Quizá a lo mejor Instituto Nacional de Psiquiatría, Instituto Nacional de Nutrición, que tienen sus clínicas como tal de trastornos de la conducta alimentaria.
4: Muchísimas gracias, doctora. Y bueno, son temas que debemos atender. Si usted tiene ahí un ruido en la cabeza en este instante, es momento de escribirle a esa persona o de acudir a una institución médica. Cuídense aquí en la Hora Nacional. Los queremos mucho y los queremos ver bien. Continuamos. Gracias, doctora.
5: Con gusto. Hasta luego.
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0: Nos da muchísimo gusto darle una vez más la bienvenida a nuestra colaboradora de temas diversos, Rebeca Moreno. Porque es que, Rebeca, ya decir que eres nuestra colaboradora de teatro nada más no alcanza a describir.
9: Se queda corto.
0: Ay, y ya estamos en agosto, ya se nos fue más de la mitad del año y estamos justamente a la mitad del verano. Agosto viene de Augusto, que es el nombre que le pusieron este mes porque en aquel entonces este emperador romano había derrotado a Cleopatra y cuando entra a Roma deciden llamarle a este mes agosto, que era el mes sexto en ese entonces. Como ya lo he dicho en otros programas, no había como los 12 meses del año, sino que era el mes sexto porque el año empezaba en marzo. Y bueno, este es el mes de agosto, que además tiene muchísimas efemérides. Por ejemplo, este mes tenemos el Día de los Zurdos, el Día de la Cerveza. Además de estas celebraciones un poco sui generis, también tenemos celebraciones muy importantes.
9: ¿Más que el de la cerveza?
0: Más que el de la cerveza.
9: Ok, a ver.
0: Y además, yo siento un poco tardío, pero en 2006, en este país se promulgó la Ley de Igualdad entre Hombres y Mujeres. O sea, son leyes importantes. Muere Leona Vicario. Es decir, hay efemérides interesantes, pero una que yo le tengo mucho cariño y mucha devoción es la del 26 de agosto, que celebramos el Día de la Actriz y del Actor. Por supuesto, soy gente de teatro, es un día muy importante, un día en el que agradecemos por lo que hacemos en el escenario, porque se extiende también a la gente que estamos en los escenarios. Se celebra a San Ginés. San Ginés era un santo que fue un santo mártir. Él se supone que estando en una obra de teatro, mientras estaban frente al emperador romano, se convierte, es decir, tiene una inspiración divina, se convierte y nunca se retracta, y entonces lo decapitan y es el santo protector de los actores, porque al final su conversión ocurre en un escenario. Y desde tiempos inmemorables, porque ya esto es en el año 200 después de Cristo, se conmemora el Día del Actor y de la Actriz. Esto es dentro de la religión católica, porque dentro también hay que pensar que dentro del protestantismo inglés, que esto es muy interesante, a los actores y a las actrices se les consideraba vagabundos. Es decir, eran gente mal vista, como vagos, que no tenían un oficio fijo. Y con la reina Isabel I se hacen los patronatos que acogen a los actores. Porque luego me dicen, oye, pero es que los patronos, ¿qué tiene que ver el santo patrono con el patrón? Bueno, tiene que ver que la reina Isabel I dice, a ver, ¿tú tienes sirvientes en tu castillo? Sí, bueno, pues entonces dentro de tus sirvientes vas a acoger artistas, que eran músicos, que eran juglares, bardos, actores. William Shakespeare fue parte de estos, bufones. Y entonces ya no van a andar deambulando de un pueblo a otro, sino que los vas a tener como tu patrón, y es por eso que se llama, o tu mecenas. Tú los vas a coger en tu castillo y van a tener un sueldo como si fueran unos sirvientes más, pero esto en este caso no es como tal, sino que ellos van a estar creando, componiendo, actuando, cantando.
10: Como la primera residencia artística.
0: Exactamente, las primeras residencias artísticas. Ahí vienen los patronos, que no tiene que ver con el santo patrono de los actores y actrices, porque luego dicen, bueno, ¿y qué tiene que ver? Bueno, no tiene mucho que ver, sino nada más que, pues no, es el santo patrono y los patronos con los actores. Acuérdense que estaba muy mal visto. De hecho, los teatros estaban afuera de las ciudades y eran al aire libre, como el Globo, sí, como lo pudimos ver este año en la película de Hamlet. Era una cosa más como de estar al aire libre, y no podían las mujeres actuar, porque era así como que ya te volvías lo peor del mundo, ¿no? Entonces, celebramos este mes a este santo patrón, celebramos a los actores, a las actrices y a toda la gente que está en las tablas.
10: Pues, felicidades a todos en este su mes, cerca de la efeméride, y gracias por venir a platicarnos, como siempre, de estas curiosidades de los meses, para conocer un poquito más la historia de un montón de lo que hacemos y vemos y que no sabemos de dónde venía.
0: Así que felicidades a todos los actores y actrices y gente de teatro y gente de tablas en este su mes. El 26 de agosto celebraremos a San Ginés, celebramos a San Ginés, y así que en la hora nacional estamos celebrando a esta gran profesión, a los actrices y actores.
9: Así Bienísimo. Es, muchas felicidades. Gracias, Rebeca, y gracias a ustedes por seguir con nosotros. Por favor, no se vayan.
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11: Django con la soga al cuello es una obra que habla de un tema profundo y muy necesario, la depresión, pero lo hace desde un lugar esperanzador, hablando de la importancia de la amistad, la empatía

0: lo logran.
1: La idea original de la obra surgió como una película que hicieron Ana y Antonio durante la pandemia, uh-huh, y justamente cuando la quisieron pasar a teatro, ellos quisieron conservar eso mismo, que se pudiera ver en vivo, en los espectadores, cómo se está creando una película en vivo, sonorizada en vivo y actuada en vivo. Y creo que de ahí viene la idea.
2: También creo que es importante nombrar que como la obra fue creada en pandemia, fue creada en un departamento, con las posibilidades que había en el departamento, ¿no? Entonces, agarraron lo que podían para hacer los títeres, para hacer los sets, los escenarios, y creo que eso también le dio mucha vida, mucha creatividad a la obra, que fue algo como muy bonito estéticamente. Entonces, digamos que en esa parte como de la estética desde el cine ya era interesante, pero después pasarlo al siguiente plano del teatro, uh-huh, había como otra capa en donde, además de ver como los sets en vivo, cómo se armaban, cómo se jugaban para verlos en, digamos, como en la versión cinematográfica, ese fue el juego que estuvieron buscando en el teatro. Entonces, más bien como que se fueron sumando capas al proyecto, ¿no? Uh-huh.
3: No es de repente muy fácil hablar de temas que tienen que ver con salud mental, por ejemplo, claro, sí, desde un punto de vista de humor y como una suerte de, pues no ligereza, porque no es quitarle importancia, pero sí es verlo de una manera como un poco más lúdica y diferente a cómo se suele hablar de la salud mental. ¿Cómo se sienten ustedes con toda esta narrativa? ¿Y cómo creen que resulta al final?
1: Yo creo que resulta bien, porque es una obra muy bonita que está centrada justamente en la relación entre una persona deprimida y un perrito, ¿no? Y entonces de alguna manera se habla de eso, de cómo para poder salir de la depresión uno tiene que salir de uno mismo y enfocarse en el otro, que en este caso es un perrito muy simpático.
2: Sí, creo que el perrito también ayuda mucho a esa parte cómica. Claro. Como anclar mucho la realidad, porque pues los perros no tienen como todos estos filtros o tren de pensamiento en donde, no sé, se encuentra una persona que se está colgando ahí y dicen, híjole, me acerco, no me acerco. El perro va y se acerca y lo huele. Y entonces, como que esa parte lúdica del perro creo que también ayuda mucho a darle la comicidad. Y creo que el otro personaje, Django, es el balance, ¿no? El balance como de la parte real deprimida y la parte como luminosa, digamos.
0: Y justamente lo que nos platicaban ahorita es que la obra se va armando, ¿no? Y lo que yo tengo entendido es que el escritor, el dramaturgo, quiere hacer una obra feliz. Sí. Y el personaje principal, no. Él dice, no, yo no puedo hacer eso, uh-huh, ahorita, ¿no? Es un juego muy interesante, como esta cuestión de el yo quiero, pues yo no puedo.
2: Sí. Creo que es el como la primer piedra que se encuentra el personaje del dramaturgo, ¿no? Al decir como, bueno, tengo que escribir una historia y pues tiene que ser una historia feliz, porque ¿cómo voy a hablar de una historia triste?
3: En pandemia, estábamos todos muy sacados de onda.
2: Sí, un poquito. Sí, totalmente.
0: Y vivíamos a través de pantallas, sí, esas claro. Otras, sí, claro.
2: Sí, ajá. Encerrados, o sea, también era un enclaustramiento de alguna manera, ¿no? Y creo que la obra permite y le permitió también, yo creo que a Toño y Ana, salir de ese lugar, ¿no? A través de la imaginación, de la fantasía, como el poder irnos a, pues, a otros lugares a través de, pues sí, de la imaginación.
3: ¿Dónde y hasta cuándo podemos ver la obra?
1: Va a estar del 6 de agosto al 6 de septiembre en el Teatro Julio Castillo, en el Centro Cultural del Bosque.
0: ¿Redes sociales de ustedes, de la obra?
2: La compañía, las redes sociales son Por Piedad Teatro, así encuentran en Facebook y en Instagram. En Instagram es más activa la cuenta, por si nos quieren seguir por allá. Y mis redes son Baruch Valdés, así se escribe, Baruch con CH punto Valdés.
1: Y las mías son Sebastián Lavaniegos con V.
3: Perfecto, gracias por acompañarnos en la hora nacional. Y me urge ir a ver a ese perrito. La verdad, no es por nada, pero
0: siempre, ¿no?
3: Siempre.
0: Muchas gracias, chicos.
2: Gracias.
0: Les agradecemos gracias. Mucho que hayan venido. Gracias. Y muchas gracias a ustedes por seguir con nosotros. No se vayan. La música muchas veces nace de esos momentos en los que tenemos que mirar hacia adentro, enfrentar pérdidas, cambios y emociones que no siempre son fáciles de nombrar.
3: Hoy está con nosotros Rafael Mesa Zamudio, mejor conocido como Pehuenche, un artista mexicano con más de una década de trayectoria y que está presentando la canción Salvarse de Uno Mismo. ¿Cómo te decimos? Te decimos Rafael, Rafa, Pehuenche.
4: Antes que nada, muchas gracias. Muy contento de estar acá. ¿Me pueden decir Pehuenche? Yo creo que en este caso sería lo adecuado.
3: Perfecto.
0: Oye, Pehuenche, pues cuéntanos platícanos de esta canción, que está duro el tema, ¿no?
4: Es una canción muy especial. Ahora estoy promocionando mi segundo disco, que va a salir en noviembre. Y bueno, esta canción es muy, muy especial para mí, porque la compuse y la produje con un productor de Valencia que se llama Ferran Ginsberg, que es un chico muy talentoso que está llamando

0: mucho la atención en España, está produciendo a gente muy grande allá. Es un gran amigo, me vino a visitar hace un año casi, y en una juntadita, en una tarde, nos propusimos hacer una canción que quedó tan linda y fue como tan especial la manera en la que compartimos cosas que nos pasaban personales, la música, etcétera, que quedó tan linda que decidimos que quedara en el disco ya estaba terminado, y fue como tan especial que decidimos que estuviera, y pues ahora ya está publicada, y pues feliz de venirla aquí a compartir con ustedes, ¿no?
1: Pero pues no te puedes ir sin platicarnos un poquito también del disco. ¿Cuándo lo empezaste a armar? Ya nos contaste cuándo sale, pero pues platícanos un poquito cómo fue el proceso de hacerlo.
0: Es mi segundo disco, mi primer disco salió hace 4 años, el Vida Aventura. Fue un disco pues duro en términos de que tardamos mucho en hacerlo, ¿no? Normalmente pues es recomendable salir con música mucho más pronto, entonces...
2: No, es más ahora, ¿no?
0: Justamente el disco se va a llamar Juro que no morí.
2: Ajá, gran título.
0: Qué bueno, es curioso porque la historia es una frase que dijo Paul McCartney en una entrevista cuando estaba duro ese ruido de que estaba muerto. Él dijo, no, pues yo no morí, les juro que no morí. Entonces por ahí lo vi en un texto y me pareció como muy lindo la frase y se adecuaba mucho a este proceso justo, ¿no? En el que pues estuve, digamos, ausente algunos años, ¿no? Con música nueva. Entonces, pues para mí es como una declaración de vida, ¿no? De juro que no morí, acá estoy de vuelta con un segundo disco pues muy especial. Y bueno, es un disco que produjo Germán Resitelli, un chico de Argentina muy talentoso. Y bueno, pues fueron 3 años prácticamente de trabajar en este disco. Ya van 4 sencillos que saco. Y bueno, en noviembre sale el disco finalmente. Y feliz, ¿no? De estar nuevamente de regreso, ¿no? Con la música, ¿no?
1: Danos, por favor, tus redes sociales.
0: Claro.
1: Para que la gente pueda estar pendiente del momento en el que salga el nuevo disco.
0: Claro.
1: Y de cualquier otra cosa que tengas que anunciar en los próximos
0: días.
1: Sí,
0: bueno, pues me encuentran muy fácil como Pehuenche con H. Tal vez no tan fácil. Pehuenche con H.
2: Es muy importante aclararlo.
0: Sí, sí, con H por Pehuenche. Ahí. Por ahí les saldrá seguramente. Acá abajo, acá arriba, donde sea el nombre, y sí, pues ahí estoy siempre anunciando mis fechas, mis lanzamientos, y ahí me encuentran igual en todas las plataformas digitales. Les invito a que vengan a escuchar, ¿no?
1: Buenísimo.
2: Pues muchísimas gracias. Gracias por acompañarnos aquí en La Hora Nacional.
0: Vale.
2: Te seguiremos en este camino musical.
0: Gracias.
2: Y adelante.
0: Muchas gracias a ustedes, de verdad, muchísimas gracias.
1: Mil gracias a ti por venir.
0: Vale.
1: Y muchísimas gracias a todos los que nos acompañan. Por favor, quédense con nosotros.

0: Y con esto llegamos al final de una emisión más de La Hora Nacional. Muchas gracias por habernos acompañado en sus casas, en el coche o donde quiera que nos hayan seguido.
1: Nos despedimos con una frase del gran escritor mexicano Carlos Fuentes. El pasado está escrito en la memoria y el futuro está presente en el deseo. Que esa idea nos acompañe la próxima semana.
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27: Un cuaderno que se deshoja la primera semana, una goma que mancha en lugar de borrar, o una pluma que deja de pintar en pleno examen. Lo que parecía un ahorro termina siendo un doble gasto para tu bolsillo. ¡Que no te pase! Quédate para saber cómo les fue a las marcas en nuestro estudio de calidad.
28: Y para que la estrategia esté completa, en nuestra sección Cuida tu dinero, te compartimos algunas herramientas para proteger tu economía en este nuevo ciclo escolar. ¡No le cambies!
29: Revista del Consumidor.
28: Surtir la lista de útiles escolares requiere de tiempo, paciencia y sobre todo una buena planeación. Frente a un anaquel lleno de opciones, la decisión se complica. El reto no solo es encontrar el precio más bajo, sino garantizar que los útiles duren todo el ciclo escolar.
27: Para ayudarte y orientarte en estas decisiones, realizamos un estudio de calidad de algunos artículos incluidos.

0: el número de hojas, que el papel resista el borrado sin rasgarse, que hojas y pastas no se desprendan fácilmente del arillo o cocido, y en el caso de las pastas no plastificadas, ¿qué tanto repelen el agua?
1: A los lápices de color les exigimos puntillas que soporten la presión al dibujar sin romperse. Además, evaluamos su eficiencia al iluminar, midiendo el grado de desgaste en los tonos rojos, negro y azul. En las gomas, pusimos a prueba su nivel de desgaste y su efectividad al borrar.
0: Para los juegos de geometría, comprobamos la precisión en las escalas de reglas y escuadras, la graduación exacta del transportador y el buen trazo del compás. En los sacapuntas, revisamos que no presentaran aristas filosas y que lograran una punta perfecta.
1: Y finalmente, en los bolígrafos, vigilamos que no manchen ni chorren, midiendo metro a metro cuánto rinde la tinta antes de agotarse. ¿Cuáles fueron los resultados?
0: Todos los cuadernos analizados cumplieron con su número de hojas, gramaje y no presentaron defectos. De los modelos no plastificados, el mejor evaluado al promediar todas las pruebas fue un modelo de la marca Escribe. Si prefieres cuadernos plastificados, los mejores evaluados fueron First Class, Keep, Cute, Norma y dos modelos de Escribe.
1: En los lápices de color, ninguno presentó defectos. Los que tienen las puntillas más resistentes son Cores, Mae, Norma, Vinci, además de dos modelos de Faber-Castell y dos de Staedtler.
0: En las gomas, las que menos se desgastan son Artesco, Maped, Pelican y Staedtler.
1: Para los sacapuntas, dos de Cores y uno de la marca Kum no presentan leyendas de precaución.
0: Los bolígrafos de tinta azul no presentaron defectos en sus acabados. Si quieres que la tinta te rinda al máximo, la marca Bic rompió récord al superar los 2,000 metros de escritura, mientras que Mae y Office Max apenas alcanzaron los 800 metros.
1: Finalmente, en los juegos de geometría, todos los modelos analizados presentaron algún defecto en sus acabados y ninguno logró la excelencia general.
0: Ahora bien, antes de comprar los útiles escolares, haz una pausa y revisa lo que quedó del ciclo anterior. Rescatar los materiales que siguen en buenas condiciones no solo le da un gran respiro a tu economía, sino que también ayuda a reducir el impacto ambiental.
1: En este regreso a clases, haz que su inversión saque 10.
2: Y recuerden que aquí en la Autoridad Nacional de Protección al Consumidor seguimos trabajando para ofrecerles la mejor información y veraz para las y los consumidores. Para ver los resultados completos y a detalle de ese estudio de calidad, consulta la revista del consumidor, ya sea impresa o de forma digital.
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0: Además de la lista de útiles, el regreso a clases trae consigo otras compras importantes, como uniformes, mochilas y libros, convirtiéndose en una de las temporadas de mayor presión para tu presupuesto.
1: Y tras los gastos de vacaciones, el reto es mayor. Sin embargo, este momento es una excelente oportunidad para hablar de finanzas en familia y practicar un consumo responsable, porque planear tus compras es la mejor forma de cuidar tu economía.
0: Te invitamos a dar el primer paso en casa. Siéntate con tus hijas e hijos a revisar los materiales del ciclo anterior. Juntos pueden identificar qué cuadernos, colores o juegos de geometría siguen en buenas condiciones para reutilizarse.
1: Al hacerlo, no solo reduces tus gastos inmediatos, también les enseñas el valor de cuidar sus cosas y los involucras en la toma de decisiones financieras y del hogar. Fomentar este hábito garantiza que los útiles duren más.
0: Cuando llegue el momento de salir a comprar, la anticipación será tu mejor aliada para evitar los sobreprecios de última hora. Compara en diferentes establecimientos y dale una oportunidad a las ferias de útiles escolares locales, donde puedes encontrar productos de gran calidad a menor costo.
1: Recuerda que la prioridad siempre será lo básico. Libros, cuadernos y uniformes van primero. Los artículos de moda pueden esperar. Ayuda a las infancias a distinguir entre lo indispensable y lo superfluo. Es una lección muy importante para su futuro financiero.
0: ¡A hora.

0: decides utilizar un crédito para cubrir estos gastos, la clave está en la responsabilidad. Evalúa si realmente lo necesitas y si cuentas con la capacidad de pago mes a mes para evitar el sobreendeudamiento.
1: Un crédito bien utilizado puede ser un gran apoyo, pero si lo usas sin planear, puede comprometer tu estabilidad. Antes de firmar, tómate el tiempo de analizar el costo anual total, conocido como CAT, así como la tasa de interés y las comisiones.
0: ¿No sabes qué opciones considerar? Los créditos personales y de nómina son una alternativa muy práctica, ya que no tienen un destino específico y los puedes usar para distintos gastos. En la modalidad de nómina, tu salario funciona como garantía, por lo que no requieres de un aval.
1: Otra opción son las tarjetas de crédito. Al ser un mecanismo de financiamiento revolvente, te permiten adquirir los productos sin tener que liquidarlos al instante. Esa línea de crédito te libera conforme realizas tus pagos, así que úsala a tu favor y haz que tu dinero rinda al máximo en este regreso a clases.
0: No lo olvides, surtir la lista de útiles escolares sin deudas te ayudará a tomar el control de tu economía familiar.
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2: Mis queridos amigos, es un gran gusto y todo un placer acompañarlos en esta preciosa mañana ya de lunes, sí, lunes inicio de semana, ya 17 de agosto del 2026. Espero que te encuentres súper contento, contenta, feliz, cargado de buena vibra, de buena energía, pero sobre todo con el ánimo al millón. Sí, yo soy Mariana Martínez y quiero que cantes conmigo este precioso tema de Alejandro Fernández. Se llama Quiéreme, súbele al fonógrafo.

0: Tony Ronalds te cantó Ayúdame. Shakira, estoy aquí, Fresa Salvaje con interrogación. Ednita Nazario, La Prohibida. Y Alejandro Fernández, que abrió bloque con el tema de Quiéreme. Mis amigos preciosos, sean todos ustedes bienvenidos a este glorioso, maravilloso y delicioso lunes. Sí, llegó el lunes, inicio de semana. Ya lunes 17 de agosto del 2026. Espero que te encuentres súper contento, contenta, feliz, cargado de buena vibra, de buena energía, pero sobre todo con el ánimo al millón. Sí, yo me presento, soy Mariana Martínez. También mi queridísimo Pablo Hernández se encuentra metiéndole candela y sabrosura a la consola maestra. Además, por acá anda Julio Ávila, es nuestro programador artístico. Él siempre está pensando qué canciones nos pueden poner a cantar, a bailar, a reír, a gozar y a pasarle, como siempre, bien a todo dar. Además, acá se encuentra la guapísima Nayeli Gómez en las redes sociales. Todos estamos listos para arrancar este avión musical cargado de magia, de energía y de muy, pero muy buena vibra. ¿Estás listo? ¿Te vas con nosotros? Bueno, pues vamos a dar una vuelta y en breve estaremos de vuelta contigo. Esto es Inolvidables del Fonógrafo, así que tú quédate con nosotros.
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2: Ya tenemos las 6:21.
1: Y la temperatura
2: 15 grados centígrados.
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14: Muy buenos días, vamos con las noticias. La Universidad Nacional Autónoma de México continúa con la aplicación del examen de control presencial en la Ciudad de México a más de 53 mil aspirantes, a partir de este lunes 17 y hasta el 19 de agosto en el Palacio de los Deportes. En más de este tema, la máxima casa de estudios concluyó en Tijuana la aplicación del examen de control presencial para licenciatura en sedes foráneas, donde 364 aspirantes resolvieron la prueba digital. El proceso fue supervisado por el coordinador de Humanidades, Miguel Armando López Leiva, finalizando con éxito tras las jornadas realizadas en León y Oaxaca. El gobierno municipal de Naucalpan informó que este lunes 17 de agosto se realizará un cierre total en ambos sentidos de la carretera Naucalpan-Toluca, a la altura del puente Piedra Larga, de las 22 a las 2 horas del día siguiente, debido a trabajos de montaje de estructura. Las autoridades recomendaron a los automovilistas tomar precauciones, anticipar traslados y utilizar vías alternas. En información internacional, un sismo de magnitud 5.7 sacudió este lunes 17 de agosto la isla indonesia de Flores, sin que se activara la alerta de tsunami, apenas dos días después de que la región fuera golpeada por un terremoto de magnitud 7.7. Para Noticentro informa Alicia Hernández.
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2: Son las 6:27 minutos.

0: Los Prados te cantaron Como No Voy a Quererte, Franco De Vita, Un Buen Perdedor, Morris Albert, Con Sentimientos, Belanova, Baila Mi Corazón. Los Chicanos te cantaron Puente de Piedra, Marisela, Hazme Tuya, y Marco Antonio Solís, que abrió bloque con la canción de Más Que Tu Amigo. Mis amigos preciosos, ay, muchas gracias por estar contentos, felices y disfrutando de esta preciosa y maravillosa mañana de lunes, inicio de semana. ¡Ay, échate una estiradita así rica, bosteza! Y además, sacó de la flojera, porque hoy tenemos muchísimas cosas que hacer. Pero lo más importante, pues es estar agradecidos, contentos, felices y muy de buenas, cantando a todo lo que da con los mejores éxitos de la música ligada a tu recuerdo. Volvemos contigo, Solas Inolvidables.
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2: 6:52.
1: Y la temperatura,
3: 15 grados centígrados.
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5: Amigos del fonógrafo, muy buenos días. Vamos con el reporte vial. Se registra buen avance sobre Periférico Norte de la zona de la Quebrada hasta la altura de las Torres de Satélite si usted se dirige a la Ciudad de México. Similares condiciones se encontrará sobre Avenida Constituyentes desde Observatorio hasta superar el Trébol Radio Centro, y servicios de emergencia laboran por una volcadura sobre camino a San Lucas y 16 de septiembre, esto en la colonia San Lucas Xochimanca, y se registró un choque sobre Avenida Chapultepec, al poniente a la altura de Sevilla en la colonia Juárez. Y recuerde, este lunes no transitan los vehículos con engomado amarillo, terminación de placas 5 y 6 y que tengan holograma 1 y 2. Hasta aquí el reporte vial. Regresamos al fonógrafo.
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0: Son las 6:57.

0: Rocío Dúrcal te cantó Más Bonita Que Ninguna, Fresas con Crema, Siempre Siempre, Moby Pulido te cantó Desvelado, La Quinta Estación, Me Muero, Polo con la canción Ana, Marta Sánchez con el grupo Ole Ole te cantaron La Chica Yeye y Napoleón que abrió bloque con el tema de Ella Se Llamaba. Mis amigos preciosos, espero que estén disfrutando y deleitando sus oídos aquí a través de la mejor música ligada a tu recuerdo en esta preciosa, gloriosa y maravillosa mañana de lunes. Oye, pues es momento de enterarnos qué pasó un día como hoy. Un 17 de agosto, pero de 1853, se instituyó el Día del Médico Veterinario en honor a la apertura de la primera escuela veterinaria del continente americano por decreto del presidente Antonio López de Santa Anna. También hoy es Día Nacional de las Abejas, fecha establecida para reconocer el valor ambiental, social y económico de estos insectos en los ecosistemas del país. Sí, la verdad es que es muy importante preservar pues la vida de estos insectos, que son importantísimos para la vida de todos. Sin ellos, sin estas abejitas tan preciosas que hacen un trabajo magnífico y maravilloso, no estaríamos aquí, así que hay que cuidarlas. Si te es posible, no las molestes, por favor, déjales agua. Si puedes tener plantas con flores, esto puede ayudar a preservar el ecosistema de estas abejitas hermosas. También un día como hoy, pero de 1911, queda formalmente fundado el Partido Católico Nacional, una importante fuerza política de la época revolucionaria. Así que tú ya lo sabes, todo esto ocurrió un día como hoy. Volvemos contigo, Solas Inolvidables.
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2: Son las 7:20.
1: Y la temperatura,
3: 15 grados centígrados.
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20: ¿Qué tal? Muy buenos días. Sinaloa realizó el primer envío de 5 contenedores de sorgo a China. El gobierno del estado señaló que busca diversificar los mercados agrícolas y proyecta beneficiar a más de 10,000 productores del estado. Además, las empresas Sichuan Yoron Group y GESA Agroservicios firmaron una carta de intención de compra por hasta 1,200,000 toneladas. En Zacatecas y en Domingo, los legisladores de Morena y el Partido Verde aprobaron una reforma exprés que cambia la asignación de las diputaciones plurinominales. Ahora, de los 12 curules pluris, 6 se darán como siempre por listas de los partidos, pero las otras 6 serán para los mejores perdedores, es decir, los candidatos que no ganaron su distrito, pero lograron un porcentaje alto de votos. De acuerdo con Morena, esto premia a quienes sí hacen campaña en la calle. ¿Sufre usted de insomnio? Tome nota, porque la UNAM advierte que revisar el celular en la cama altera gravemente el reloj biológico. La luz azul de las pantallas engaña al cerebro, haciéndole creer que es de día, lo que frena la hormona del sueño. Y en el mundo, una nueva e intensa actividad eruptiva del Etna ha obligado al aeropuerto siciliano de Catania, Italia, a limitar la llegada de vuelos debido a las emisiones de ceniza. Para Noticentro informa Alejandra Martínez Delgado.
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Y en esta preciosa y deliciosa mañana del lunes ya 17 de agosto, estamos celebrándole principalmente a San Jacinto, a Santa Clara, a San Eusebio, a Santa Beatriz y a San Elías. Por eso, si tú conoces a alguien con este nombre, felicítalo porque hoy es día de su santo. Y vámonos con los cumpleaños de hoy. Hoy estamos celebrando el cumpleaños de Panchito, es el más cotorro de toda Santa Julia. ¡Órale! De parte de tu compa, el Toro, y de toda la gente que te quiere mucho. Me dice Mariana, por favor, saluda a mi compadre y socio. Él siempre tiene las mejores ocurrencias y siempre nos tiene atacados de risa a todos. Además de que siempre nos hace escuchar el fonógrafo. Oye, pero esa es una muy buena idea. Ese Panchito sí que tiene una actitud ganadora, ¿eh? Te deseamos todo lo mejor y que sigas igual de alegre y divertido para que contagies a todos con esa alegría que te caracteriza también. Muchas felicidades para Areli Díaz de parte de tu esposo Alonso, que te ama y te adora. ¡Ay, qué bonito! También muchas felicidades a todos los enamorados, ¿eh? A todos los que están celebrando su aniversario. Ya lo saben, síganse queriendo, amando, mimando, respetando y reconquistándose todos los días también. Muchas felicidades para ti, que simplemente celebras la vida. Estas mañanitas son...

0: En estos momentos son las 7:50.
1: Y la temperatura,
2: 15 grados centígrados.
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0: 301. Ya hay reducción de carriles por obras sobre Avenida Sur 122 de Poniente 85 hasta Avenida Río Tacubaya hacia el sur. En sentido opuesto, se habilita reversible. Y tome nota porque manejar y utilizar el celular multiplica por 4 el riesgo de sufrir un accidente. Hasta aquí el reporte vial. Regresamos al fonógrafo.
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3: Ya son las 7:56.

La Unión te cantó Love Hombre en París, Selena, el chico del apartamento 512, Rake inolvidable, Alberto Vázquez desencadena mi corazón, Amanda Miguel donde brilla el sol y Manuel Mijares que abrió bloque con Baño de Mujeres. Mis amigos preciosos, muy buenos días. Bien, es momento de pasar a la frase para que tengas una semana increíble. Bueno, empieza con una sonrisa grande, mucha energía positiva y la firme certeza de que cada nuevo día es una oportunidad maravillosa para alcanzar tus metas y ser muy, muy feliz. Por eso, hoy comienza una nueva semana para aprender, crecer y brillar con fuerza. Despierta con alegría, ponle actitud a los días y haz que esta semana sea inolvidable. Por cierto, muchas gracias por seguir en sintonía aquí a través de la mejor música ligada a tu recuerdo. Volvemos contigo, Solas Inolvidables.

0: la hora.
1: Son las 8 con 17 minutos.
0: Y la temperatura.
2: 15 grados centígrados.
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16: ¿Qué tal? Muy buenos días. Tome precauciones porque la Coordinación Nacional de Protección Civil emitió una alerta por lluvias intensas en gran parte del país para este lunes 17 de agosto. Los estados más afectados serán Sinaloa y Nayarit. Pide a la población no cruzar corrientes de agua, mantener las coladeras limpias y, si vive en zonas altas, vigilar que no haya grietas o escurrimientos de lodo en el suelo. Y de acuerdo con la encuesta mensual de la industria manufacturera, durante junio la producción, el personal ocupado y las horas trabajadas registraron un avance marginal de 0.1%. El mejor comportamiento estuvo en los bolsillos de los trabajadores, ya que las remuneraciones medias reales subieron 0.6%. Y el dólar inicia la semana cotizando en un precio promedio de 17 pesos con 2 centavos en el mercado mexicano. En ventanillas bancarias, el billete verde se compra en un promedio de 16 pesos con 28 centavos, mientras que a la venta se ubica en los 17 pesos con 58 centavos. Por su parte, el Banco de México fijó el tipo de cambio oficial en 17 pesos con 32 centavos por unidad. Y en el mundo, el incendio que desde el jueves pasado ha quemado 1.700 hectáreas de bosque al sur de Landas, Francia, fue declarado bajo control este lunes y ya se permitió la vuelta a casa de una parte de las personas que fueron desalojadas. Para Noticentro Informa, Alejandra Martínez Delgado.
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0: Mis amigos preciosos, espero que estén teniendo una maravillosa, gloriosa y deliciosa mañana de lunes, inicio de semana. Métele mucha alegría, mucha energía a este bonito día. También, por cierto, no te olvides de desayunar, ¿eh? Esto será algo bien importante para que tengas energía durante todo el día. También, por supuesto, que no puede fallar el cafecito, el panecito. ¡Ay! Eso es lo que nos da así como que esa energía que necesitamos. Ese motor indispensable. ¡Ay! La verdad es que yo no puedo vivir sin el pan. O sea, si es la única droga que de la que no puede salir uno ya una vez que entra. Pues que desde que somos chiquitos, ¿a poco no nos inculcan que leche con pan? Y no, hombre, ya ahora quitar ese hábito está pero imposible, pero qué delicioso. Mientras sea un solo pan, uno, dos, digo, ya por mucho, no pasa nada. Ya, si te la pasas todo el día comiendo pan, pues ay, sí, ya. Estamos hablando de cosas graves, pero mientras tanto, tú sigue contento, feliz, desayunando sabroso y disfrutando aquí a través de la mejor música ligada a tu recuerdo. Por cierto, siempre llévanos contigo a todas partes por medio de la página del fonógrafo.mx. Donde quiera que estés, estaremos contigo con los mejores éxitos de la música ligada a tu recuerdo. Ya volvemos.
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2: 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La hora.
0: Ya tenemos las 8:47.
2: Y la temperatura
3: 15 grados centígrados.
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21: Amigos del Fonógrafo, vamos al reporte vial. Hay un bloqueo de manifestantes en circuito interior antes de Paganini hacia La Raza. Aquí la alternativa es Eje 2 y 3 Norte. Encontrará ligera carga al cruce con semáforos en Antonio Caso de Avenida Paseo de la Reforma hasta circuito interior. Y vamos al Estado de México porque se registran encharcamientos sobre el paso a desnivel de Alfredo del Mazo en ambos sentidos a la altura de la colonia Industria Minera, esto en Toluca. La afectación vial...
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0: Ya son las 8:54. 8:54.

0: tal, amigos del fonógrafo, con la música ligada a su recuerdo? Nos da mucho gusto saludarlos. Somos Pandora, yo soy Fernanda.
1: Maite.
2: Y soy Isabel.
0: Les invitamos a que escuchen nuestros éxitos aquí en el fonógrafo.
3: 15 grados centígrados.

0: Ay, ahí estuvo Juan Gabriel que te cantó Con Todo y Mi Tristeza, Los Renos con el tema Y Es Por Ti, Mon Laferte, Tu Falta de Querer, Enrique Guzmán con la canción de Mangos, Pandora como una mariposa y Miguel Bosé que abrió bloque con el tema de Olvídame Tú. Oye, saludos a todos ustedes que ya van camino al trabajo, que de pronto les agarran las prisas, es que así somos los mexicanos, es algo que ya traemos en la sangre, ¿no? O sea, como que si tienes ahí un espacio libre, no sé cómo lo ocupas y se te vuelve a hacer tarde, pero mira, ay, Dalai, Dalai, respira hondo profundo y además, pues siempre disfruta aquí a través de la mejor música ligada a tu recuerdo. Llévanos contigo en tu celular, ya te pones tus audífonos en el camioncito o nos escuchas en tu coche donde quiera que te encuentres. Recuerda, es el fonógrafo.mx y nosotros en breve estaremos de vuelta contigo, solas inolvidables.
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2: Son las 9:15.
1: Y la temperatura.
3: Ya tenemos 17 grados.
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19: ¿Qué tal? Muy buenos días. Avanza el proceso en la UNAM. La máxima casa de estudios informó que de manera extraoficial, aproximadamente 42.700 de los 53.000 aspirantes convocados ya agendaron su cita para el examen de control en el Palacio de los Deportes. Este lunes inició la aplicación de la prueba aquí en la Ciudad de México y para garantizar la transparencia y el orden, representantes de distintas escuelas y facultades ingresaron a las instalaciones para capacitarse como supervisores del proceso. Y en la mañanera, el titular de la Profeco, Iván Escalante, informó que el gobierno y empresarios renovarán el acuerdo voluntario para mantener topes en los precios de las gasolinas y el diésel.
20: Tenemos 23 pesos con 68 centavos el precio promedio de la gasolina regular a nivel nacional. Son 11.725 estaciones, lo que equivale a alrededor del 90% de ellas que venden gasolina regular en menos de 24 pesos.
19: Un estudio de la NASA detectó una caída drástica en la clorofila del Océano Pacífico provocada por El Niño, lo que reduce el alimento marino y afecta la pesca. Y de nuestro almanaque, en 2019 la doctora oaxaqueña Eva Ramón Gallegos logró erradicar al 100% el virus del papiloma humano en un grupo de 29 mujeres. La investigadora del Politécnico Nacional utilizó un método llamado terapia fotodinámica, el cual aplica un fármaco especial en el cuello del útero que se activa con luz láser. Para Noticentro Informa, Alejandra Martínez Delgado.
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0: Hey, ¿cuál será la palabra india para decir amigo?
1: Sí. Kimosabi, eso es. Kimosabi, óiganme, yo, Kimosabi.
0: No, esa no es. Señor Apache, ¿qué le parece si nos vemos mejor la próxima semana?
1: ¡Ey, Pancho, agáchate!
0: Pobre tipo, eso le pasa por cabezón. Tan bonito copete.

0: Oiga, amigo, si no me dejan paz, yo soy muy bueno para matar indios salvajes.
1: Qué mal chiste, ¿verdad?
0: No. Adiós, nos vemos, cuates. Ay, yo entregué los tenis.
2: Muy, pero muy, muy, muy buenos días. Espero que estés teniendo una mañana esplendorosa, deliciosa y extraordinaria en este lunes ya 17 de agosto del 2026. Y por acá todo el staff está súper listo pues para seguir disfrutando con la música ligada a tu recuerdo. Ya sabes, en la consola maestra se encuentra Pablo Hernández metiéndole candela y sabrosura. Eso es todo. También Julio Ávila es nuestra parte creativa del fenómeno. Él siempre está pensando qué canciones nos pueden poner a cantar, a bailar, a reír, a gozar y a disfrutar como siempre. Además, la guapísima Nayeli Gómez está listísima en las redes sociales. Todos aquí desde las 6 de la mañana. Yo soy tu servidora Mariana Martínez y la verdad aquí la pasamos bien a gusto, bien a todo dar, que nos aventamos un chistorete, que de pronto nos ponemos a bailar, nos ponemos a practicar los prohibidísimos y ahora es el momento del cafecito. Ay, café con chisme, sí, Te venimos manejando los chismes más sabrosos, Pero, además, ese chisme viene con panecito, claro que sí. No, hombre, es que aquí es el momento donde, ay, vamos a pedir esos panquecitos esponjositos. Algunos piden, pues algún capuchino, algunos les ponen leche, un buen de azúcar. Ay, Julio, nuestro programador musical le pone como 10 kilos de azúcar a su café. Yo la verdad sí lo tomo así como va. Me gusta el café negro sin azúcar, pero eso sí, bien calientito para despertar. ¿Y a ti cómo te gusta el café? Cuéntamelo todo. Y nosotros en breve estaremos de vuelta contigo. Solas inolvidables.
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4: Las 9:49.
3: Y la temperatura.
5: Ya tenemos 17 grados.
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4: Amigos, ¿cómo les va? Les habla el doctor Jonathan Cornejo. Y miren que el día de hoy tengo una invitada increíble, la doctora Alejandra Reyes, ella es nutrióloga. Ale, ¿cómo estás? Hay una frecuencia en la que nosotros escuchamos el término de síndrome metabólico con regularidad. ¿Qué es lo que realmente significa tener este problema de salud?
15: Gracias por el espacio, Jonathan. Fíjate que el síndrome metabólico no es solo una enfermedad, sino un conjunto de alteraciones metabólicas que ocurren al mismo tiempo. El aumento de presión arterial, niveles altos de azúcar en sangre, exceso de grasa corporal alrededor de la cintura, niveles anormales de colesterol o triglicéridos, y su causa principal es la combinación de la obesidad, la mala alimentación y la falta de ejercicio y resistencia a la insulina.
4: Todos estos factores entonces nos predisponen para tener un síndrome metabólico, pero ¿cuál es el impacto de este problema en México?
15: Fíjate que en nuestro país un problema crítico de salud es este, porque se calcula que afecta a cerca de 40-45% de la población adulta y los efectos para la salud son severos. Multiplica los riesgos de padecer enfermedades cardiovasculares y también eleva hasta 5 veces el riesgo de desarrollar diabetes tipo 2.
4: Y sin duda, la verdad es que estamos hablando ya de una bomba de tiempo para nuestro cuerpo. ¿Cómo podemos revertir este problema, Ale? ¿Cómo podemos evitar que tengamos esta condición? Aquellos amigos, por ejemplo, que ya tienen diabetes o que ya tienen un problema cardiovascular, ¿cómo evitar que avance?
15: Lo ideal, Jonathan, sin duda sería mejorar nuestros hábitos de alimentación e incrementar el consumo de fibra dietética, porque juega un papel estelar. Al consumir fibra todos los días, retrasamos el vaciado gástrico, lo que evita que los picos de glucosa se disparen tras comer y reduce la acumulación de grasa visceral. También si tenemos problemas de resistencia a la insulina, si tenemos diabetes, si tenemos colesterol, triglicéridos elevados, cualquier problema cardiovascular es ideal. Y además si tenemos problemas digestivos, estreñimiento, colitis, pues claro que nos va a ayudar la fibra, porque moviliza el intestino de manera natural para poder evacuar lo que nuestro cuerpo ya no necesita, nos desintoxica, nos desinflama y pues mejora también la limpieza de nuestras arterias. Entonces, claro que necesitamos fibra.
4: Ok, mira, son grandes los beneficios de la fibra, pero pues yo me imagino que pues todos comemos fibra diariamente, ¿no? O sea, hay quienes nos levantamos, nos desayunamos un plato de piña, por ejemplo, que a mí me encanta y ya tengo una cantidad buena de fibra en el cuerpo. ¿Con esa será suficiente, Ale, o necesitamos consumir más fibra?
15: Lo ideal sería de 25 a 35 gramos de fibra, que son entre 7 a 10 tazas entre frutas, verduras, cereales integrales, que fuera muy variado y que fuera todos los días. Es ahí donde entra lo complicado para que tengamos todos los beneficios de la fibra.
4: O sea, 7 a 10 tazas. No, la verdad es que nadie llega.

0: tiene colorantes, no tiene saborizantes y es súper práctico. 2 cucharadas antes de cada comida y ya tenemos la fibra que necesitamos.
1: Además, también lo pueden tomar personas que tienen diabetes o hipertensión sin problema, ¿verdad? ¿Y
0: así
1: niños
0: es?
1: ¿A partir de qué edad?
0: A partir de los 6 años en adelante, todos lo pueden consumir. 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
3: Amigos del fonógrafo, vamos con el reporte vial. Intensa es la carga vehicular sobre Periférico Norte desde Satélite hasta antes de superar el cruce con Paseo de las Palmas. Asentamientos al cruce con semáforos en Avenida Chapultepec, de Monterrey hasta Avenida Cuauhtémoc. Avenida Insurgentes muestra tránsito abundante en Benjamín Franklin hasta José Vasconcelos. En Atizapán, Estado de México, el Boulevard Adolfo López Mateos tiene abundante carga desde Paseo de las Alamedas hasta el cruce con Avenida de la Piedra. Y recuerde que respetar los cruces peatonales, los semáforos y los límites de velocidad salva vidas. Regresamos al fonógrafo.
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0: Emanuel te cantó Privilegio, Grupo Límite con el tema Vete, Cristian Castro, Nunca Voy a Olvidarte, Sandro con Penas, Karina, Sé Cómo Duele y Roberto Carlos que abrió bloque con La Montaña. ¡Ay, que por cierto, esta canción me fascina! Bueno, es todo un himno espiritual de fe, esperanza y paz interior. Esta canción de La Montaña habla de un viaje personal hacia la cima para buscar a Dios, escuchar su voz y lanzar un grito de amor para inspirar a todo el mundo. Espero que tú también hayas cantado y disfrutado este precioso tema. Y bien, no te vayas, en breve estaremos de vuelta contigo. Solas inolvidables.
1: El fonógrafo le da la hora.
2: 10:21.
1: Y la temperatura.
3: En el fonógrafo ya tenemos 20 grados centígrados.
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14: ¿Qué tal? Muy buenos días. La presidenta Claudia Sheinbaum confirmó que dos mexicanos perdieron la vida a consecuencia del sismo del pasado 10 de agosto, magnitud 7.4 en Colombia.
19: La Cancillería está en contacto con ellos, con las familias, incluso las familias se llevaron para allá y se les está dando todo el apoyo. Y ya no enviamos a los rescatistas, ya solamente las despensas que solicitaron y los medicamentos.
14: El Servicio Sismológico Nacional dio a conocer que hasta las 8 de la mañana de este lunes se han registrado 1.782 réplicas del sismo magnitud 7.4 ocurrido en Ciudad Hidalgo, Chiapas, el 17 de julio. La más grande ha sido magnitud 6.5. Personal de la Marina rescató a una menor de edad en riesgo de ahogarse en Playa Coral, en Ixtapas y Guatanejo, Guerrero. La SEMAR recordó que para cualquier emergencia en el mar, la ciudadanía puede llamar al número local 755-102-7754 o bien al teléfono nacional 800 Marina. Un excursionista estadounidense de 30 años murió tras ser alcanzado por un rayo en el volcán Etna, en Italia. El hombre fue sorprendido por una tormenta eléctrica mientras escalaba en una zona prohibida y de difícil acceso. Los bomberos lograron rescatarlo en helicóptero, pero debido a la gravedad de las heridas, falleció antes de llegar al hospital. Para Noticentro Informa, Alejandra Martínez Delgado.
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0: Muy bonita mañana de lunes, inicio de semana, y para que te diviertas y te rías un poquito, nosotros nos vamos con los chistoretitos, y dicen así: ¿qué le dice un pez a otro pez? Pues nada. ¿Qué hace una abeja en el gimnasio? Pues zumba. ¿Cómo se dice pañuelo en japonés? Es saca moquito. ¿Qué le dice un espagueti a otro espagueti? Oye, mi cuerpo pide salsa. Además, ¿por qué las focas de circo miran siempre hacia arriba? Pues porque es donde están los focos. Ah, pues claro. Bueno, otro chiste. Profe, ¿me puede castigar por algo que no he hecho? Por supuesto que no, niña. Ah, qué bien, porque no hice la tarea. Otro. Dice, la maestra le pregunta a Jaimito: si yo digo fui rica, es tiempo pasado, pero si digo soy hermosa, ¿qué es? Ay, maestra, eso es exceso de imaginación. otro más. Llega Pepito y le dice a su mamá: mamá, en la escuela me dicen interesado. ¿Por qué, hijo? Ah, dame $5 y te cuento. Ah, está bueno. Ríete. Digo, por lo menos uno sí te tuvo que haber sacado una sonrisa. Sí, por lo menos una sonrisa. Sí. Ah, bueno, sí. Ya, muérete de risa, por favor. Ah, sí, no, la verdad es que ya no hay dos, tres. No son chistes bobos, pero lo importante es que te diviertas y que disfrutes esta mañana con una bella sonrisa. Volvemos contigo. Esto es Inolvidables del Fonógrafo. Así que tú quédate con nosotros.
1: El Fonógrafo le da la hora.
2: Las 10:52.
1: Y la temperatura.
3: En el Fonógrafo ya tenemos 20 grados centígrados.
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17: Amigos del fonógrafo, vamos con el reporte vial. Por constante arribo de personas al Palacio de los Deportes, está afectado un carril de circuito interior entre Viaducto Río Piedad y Eje 3 Sur Añil hacia Canal de Tezontle. Y por un socavón se ve afectada la circulación en Avenida José Loreto Favela y ambos sentidos de Eje 4 Norte, Avenida 510, esto en la Alcaldía Gustavo Amadero. La alternativa, Avenida Canal del Desagüe y Avenida 412. Y hay abundante tráfico ante desde el metro Tepalcates hasta el cruce con la avenida Canal Río Churubusco. Hay avance constante en Insurgentes Norte, desde el metro La Raza hasta Deportivo 18 de Marzo, con dirección a Indios Verdes. Y con lluvia o neblina, encienda las luces altas y antiniebla, pues vuelven a su auto más visible para los demás conductores. Regresamos al fonógrafo.
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0: Alejandro Fernández te cantó No, Los Freddys, El Cariño que Perdí, Hash, ¿Qué Hago Yo?, Alberto Cortés, A Partir de Mañana, Manuela Torres, A La Que Vive Contigo, y Luis Miguel, que abrió bloque con La Incondicional, un tema de la inspiración de Juan Carlos Calderón. Mis amigos preciosos, cuéntenme, ¿cómo va su mañana de lunes, inicio de semana? ¿Cómo arrancaron? ¿Tienen flojerita? ¿Andan cantando? ¿Están bien apurados? ¿Ya llegaron a la chamba? ¿Están descansando, vacacionando? Cuéntenme, ¿qué andan realizando? Yo les mando un fuertísimo abrazo donde quiera que se encuentren. Y no se vayan, en breve estaremos de vuelta con más aquí a través de las inolvidables del fonógrafo. Así que tú, quédate con nosotros.
1: El fonógrafo le da la hora.
2: 11 y 18.
1: Y la temperatura.
3: 21 grados centígrados.
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18: ¿Qué tal? Muy buenos días. Atención, padres de familia, la Profeco lanzó una guía para el regreso a clases y mantiene un monitoreo de 734 productos entre útiles escolares, uniformes, zapatos y tenis a 2 semanas del inicio del ciclo escolar. Aquí lo dicho por su titular, Iván Escalante, en el marco de la mañanera.
19: Entonces aquí quisiera poner un ejemplo. Podemos encontrar colores de madera, paquetes de 12 piezas, desde 28 pesos hasta 75 pesos. O podemos encontrar, por ejemplo, lápices desde 4.75 hasta 11 pesos cada pieza.
18: El secretario de Educación, Mario Delgado, dio a conocer que más de 1 millón de maestros participarán el 24 y 25 de agosto en una consulta sobre el uso de dispositivos digitales en las escuelas.
20: Entonces vamos a tener ahí un diálogo y queremos que los maestros y las maestras propongan, debatan de qué es lo que tenemos que hacer con la presencia de dispositivos digitales.
18: La presidenta Claudia Sheinbaum se refirió al caso del feminicidio de Dafne ocurrido en una escuela militarizada en Tamaulipas y señaló que Dana, una joven acusada de participar en los hechos, podría ser también una víctima, por lo que pidió a la Fiscalía General de la República revisar el caso. Y en el mundo, una escapada turística de fin de semana en plena emergencia por el terremoto tiene en la cuerda floja al ministro de Vivienda de Colombia, Jaime Andrés Beltrán, cuya renuncia piden este lunes desde distintos sectores, incluso aliados del gobierno. Para Noticentro Informa, Alejandra Martínez Delgado.
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0: Muchas gracias por estar contento, feliz y disfrutando con la mejor música ligada a tu recuerdo. Oye, y fíjate que para vivir muchos años y con buena salud, debes comer comida real. Si te es posible, prepárala en casa. Además, vas a economizar muchísimo. Haz ejercicio de fuerza. No sé, por ejemplo, también trata de ir a caminar al parque. Si en tu trabajo hay escaleras, no te vayas por el elevador. Mejor sube unas cuantas, aunque sean 10 pisos. Eso es buenísimo para tu salud cardiovascular también. Obviamente dormir bien, no fumar, cuidar a tus amigos y tu mente. Y es que las personas que viven más de 100 años hacen estas cosas todos los días. Así que tú ya lo sabes. Volvemos contigo, son las inolvidables.
1: El fonógrafo le da la hora.
2: Las 11:50.
1: Y la temperatura.
3: 21 grados centígrados.
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0: Cal que te cantó Tarde, Ricardo Montaner, Solo con un beso, Los Ángeles Negros y Volveré, Cristina Aguilera, Pero me acuerdo de ti, Nino Bravo, te quiero, Lisa López, Si quieres verme llorar, y Napoleón que abrió bloque con la canción de Porque te quiero, Andaré. Mis amigos preciosos, pues vamos a despedir a mi queridísimo Pablo Hernández, que estuvo con nosotros en la consola maestra desde las 6 de la mañana, y le damos la bienvenida a Daniel Morales. Ay, ese Daniel siempre llega muy alegre, muy contento, muy feliz. Se le hacen unos hoyitos así en los cachetes, muy coquetones. Por eso siempre está sonriendo. Claro, él aprovecha su belleza. También, él siempre está bien a la moda. ¿Cómo le haces, amigo? Siempre está así como que bien ad hoc. Yo la verdad no sé a veces como combinar ciertas ropas. No sé, como que digo, ay, esto. O sea, de pronto combino el amarillo con el azul. No, mi amigo Daniel sí que sabe de moda. Y la verdad, mis respetos, porque siempre viene así bien, bien impecable y como que bien combinadito. A ver si luego me das unas clasecitas de moda, híjole, porque luego sí. De verdad, yo creo que eso lo saqué de mi papá, porque, o sea, imagínense, de repente traía un short, pero de esos shorts que son así como de vestir, con una camisa, así que nada que ver, un color así, digamos, a amarillo fluorescente con tenis naranjas, no hombre, así unas combinaciones, pero bien extrañas, yo creo de ahí lo saqué, pero bueno, muchas gracias a todos ustedes por estar contentos, felices y disfrutando de esta preciosa mañana de lunes. Nosotros en breve estaremos de vuelta contigo, Solas Inolvidables.
1: El fonógrafo le da la hora
2: 12:20.
1: Y la temperatura
3: 21 grados centígrados.
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17: ¿Qué tal? Muy buenas tardes. La meta de la Secretaría de Educación Pública es alcanzar los 400,000 lugares en educación superior, señaló la subsecretaria Tania Rodríguez.
18: Este año, les compartimos, vamos a trabajar abriendo, construyendo y ampliando 485 escuelas más en todos los municipios del país, en muchísimos, en todos los estados vamos a tener acciones. Esto significa una inversión de más de 10,000 millones de pesos y la construcción de 156,240 lugares.
17: El programa Mega Bachetón 2026 de la Secretaría de Infraestructura ha atendido más de 58,000 kilómetros de carreteras, desplegando a 17,000 trabajadores para reparar 45,500 baches con 4 millones de toneladas de asfalto. Y en el mundo, la Audiencia Nacional Española concedió la libertad condicional anticipada al ex coronel salvadoreño Inocente Montano por razones estrictamente humanitarias y de salud. Montano, quien tiene 84 años, fue condenado en 2020 a 133 años de prisión por su participación en la masacre de 1989, donde perdieron la vida 5 sacerdotes jesuitas españoles. Y de nuestro almanaque, el arte de las lacas mexicanas, conocido como maque, se mantiene vivo en los talleres familiares de Olinalá Guerrero. Esta técnica de origen prehispánico, utilizada originalmente para impermeabilizar guajes y jícaras, se elabora con madera de linaloe, aceite de chía y tierras minerales. Para Noticentro Informa, Alejandra Martínez Delgado.
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0: Mis queridos amigos, hasta aquí llegamos con las inolvidables del fonógrafo. Espero que hayas cantado, bailado, disfrutado, gozado. Y ya lo sabes, siempre llévanos contigo a todas partes por medio de la página delfonógrafo.mx. Donde quiera que estés, estaremos contigo con los mejores éxitos de la música ligada a tu recuerdo. Y en unos momentos estaremos de vuelta con más para iniciar juntos Páginas del Pasado. Así que tú, quédate con nosotros.
1: El fonógrafo le da la hora.
2: 12:49.
1: Y la temperatura.
3: 21 grados centígrados.
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15: Amigos del fonógrafo, vamos con el reporte vial. Hay carga abundante al cruce de semáforos en Río Churubusco, de Anillo Periférico hasta Pantitlán. Avenida San Pablo presenta buen avance, de Eje 1 Oriente hasta San Antonio Abad. La avenida José López Portillo presenta carga abundante adelante de Avenida Oyamel y hasta superar Avenida Cuauhtémoc para quienes se dirigen hacia Plaza Coacalco. Evita el uso innecesario del claxon. El ruido excesivo aumenta el estrés vial y no hace que el tráfico avance más rápido. Regresamos al fonógrafo.
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0: Camilo Sesto te cantó Jamás, La Oreja de Van Gogh con Rosas, Franco de Vita, Solo Importas Tú, Rafaela Carrá con el tema Pedro, Los Solitarios, No Debes Llorar, Shakira, ¿Dónde Estás Corazón? Y Luis Miguel, que abrió bloque con el tema de Más Allá de Todo. Mis amigos preciosos, sean todos ustedes bienvenidos a las páginas del pasado. Ya lo saben, esta es su casa. Siéntanse súper cómodos, contentos, felices también. Saludos a ti que andas cocinando bien rico, sabroso y delicioso. Ay, hasta acá huele así rico, todos los condimentos, las especies que le metes y sobre todo, lo más importante, el cariñito, ¿a poco no? También saludos a ti que estás degustando de tus sagrados alimentos, que andas manejando, trabajando y lo que sea que estés realizando. Muchas gracias por dejarnos acompañarte y por dejarnos ser parte de tu vida. En breve estaremos de vuelta contigo, son las páginas del pasado. Muy, pero muy buen provecho para ti.
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2: El fonógrafo le da la hora.
3: La 1:25.
2: Y la temperatura.
3: Ya tenemos 22 grados.
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16: ¿Qué tal? Muy buenas tardes. Historia de éxito. La UNAM destacó que Elvia Martínez, de 71 años, se tituló en psicología. Subrayó que superó el reto digital usando su celular para hacer y entregar tareas. Relató que había sido aceptada desde 1982, pero postergó el estudio para trabajar por su familia. En 2012 retomó la academia, cursó el bachillerato y luego la licenciatura con asistencia perfecta. El 17 de agosto es el Día del Veterinario. Datos de la Secretaría de Economía revelan que en México ejercen de forma activa más de 72 mil médicos veterinarios zootecnistas. Añaden que Quintana Roo, Campeche y el Estado de México se consolidaron como las entidades con los mejores salarios promedio, con ingresos mensuales que van desde los 14.800 hasta los 17.500 pesos. La Marina decomisó más de una tonelada y media de cocaína que flotaba en el mar frente a las costas de Michoacán. El cargamento fue localizado en 154 bultos durante un patrullaje aéreo a más de 300 kilómetros de Lázaro Cárdenas. Y en el mundo, en Indonesia, más de 12.800 desplazados por el terremoto del pasado sábado continúan durmiendo en refugios improvisados y carpas a la espera de ayuda humanitaria. Para Noticentro Informa, Alejandra Martínez Delgado.
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Muy bonito lunes para ti que estás contento, feliz y disfrutando con la mejor música ligada a tu recuerdo. Y bien, yo te comparto esta frase poderosa que dice así: lo que llevas dentro te seguirá siempre a todas partes. Y es que los mejores momentos de la vida no se definen por lo que hacemos, sino por aquello que con amor decidimos no hacer. Por ejemplo, cuando elegimos la compasión frente al juicio, la paciencia frente al impulso, el perdón frente al resentimiento y el amor frente a tener la razón. Es así cuando llevamos más luz al mundo entero. Volvemos contigo a estas páginas del pasado. Muy, pero muy buen provecho para ti.

0: la hora.
1: 1:51.
0: Y la temperatura.
1: Ya tenemos 22 grados.
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14: Amigos del fonógrafo, vamos con el reporte vial. Hay un bloqueo en Venustiano Carranza a la altura de José María Pino Suárez. Esto en la alcaldía Cuauhtémoc. La alternativa es Correo Mayor y Fray Servando Teresa de Mier. Encontrará intensa carga vehicular en viaducto Miguel Alemán, desde Avenida Patriotismo hasta Tlalpan con dirección a Pantitlán. Y también hay carga que no deja de avanzar en Constituyentes del Trébol Radio Centro hasta Avenida Observatorio con dirección a Periférico. Al rebasar, mantenga una distancia segura de 1.5 metros y evite abrir la puerta del auto sin antes mirar el espejo. Hasta aquí el reporte vial. Regresamos al fonógrafo.
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0: Roberto Carlos te cantó Detalles, Juan Luis Guerra con Bachata Rosa, La Tropa Loca con Engaño, Belanova, Rosa Pastel, Leonardo Fabio, Ding Dong, Amanda Miguel con Dudas y Juan Gabriel que abrió bloque con el tema de Querida. Ay, dime cuándo tú vas a volver, caray. Mis amigos preciosos, sean todos ustedes bienvenidos a la segunda hora de las páginas del pasado. Ya saben, siéntanse súper cómodos, contentos, felices. Cuéntame qué andas haciendo, estás manejando, trabajando, cocinando, ya degustando de tus sagrados alimentos. Oye, come muy rico, por favor, come despacio, disfruta, saborea, mientras deleitas tus oídos con la mejor música ligada a tu recuerdo. Volvemos contigo, esto es Páginas del Pasado, así que tú cómele, pero si bien sabroso.
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2: El fonógrafo le da la hora.
3: 2:24.
2: Y la temperatura.
3: 23 grados centígrados.
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0: ¿Qué tal? Muy buenas tardes. La Secretaría de Hacienda destacó que en junio de 2026 México vendió al extranjero mercancía por un valor superior a 72 mil millones de dólares, monto 34.4% mayor a igual periodo de 2025, impulsado principalmente por la manufactura. Y la Procuraduría Federal de Protección al Ambiente aseguró más de 3 mil metros cúbicos de madera en 26 estados del país, esto como parte de un operativo contra la tala ilegal. Las acciones se realizaron del 27 al 31 de julio e incluyeron 27 clausuras a predios y centros de almacenamiento. La Secretaría de Gobierno de la Ciudad de México dio a conocer que en el marco del operativo La Noche es de Todos, fueron suspendidos 7 establecimientos y clausurados 2 más en Coyoacán, Cuauhtémoc y Tlalpan por incumplir normativas. Agregó que además se intervino en una fiesta clandestina en la colonia Centro con casi 500 personas y menores de edad, resultando en 2 detenciones por quebrantamiento de sellos. Y en el mundo, la Unión Europea ha movilizado ayuda humanitaria a través de su mecanismo de protección civil para apoyar a Colombia tras el sismo de magnitud 7.4. Naciones como Alemania, Suecia y Luxemburgo envían suministros de emergencia, incluyendo tiendas de campaña, mantas y filtros de agua. Para Noticentro Informa, Alejandra Martínez Delgado.
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Muy buen provecho para ti que estás degustando de tus sagrados alimentos mientras deleitas tus oídos con la mejor música ligada a tu recuerdo. Bien, yo te comparto esta frase poderosa que dice así: lo bonito de la vida está frente a ti, pero lo más bello de la vida está dentro de ti, porque aunque todos vean lo que haces, pocos saben lo que vales. Por eso vive, ama, ríe, perdona y disfruta de la vida. Olvida tu edad, date gusto a ti y no a los demás. Volvemos contigo, esta es Páginas del Pasado, pero en breve estaremos de vuelta contigo para iniciar juntos las inolvidables del fonógrafo. Así que tú quédate con nosotros.

0: 2.50.
1: Y la temperatura.
0: 23 grados centígrados.
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19: Muy buenas tardes, amigos del fonógrafo. Aquí el reporte vial. Manifestantes continúan cerrando la circulación vehicular en Avenida Juárez, a la altura de la calle López. Puedes usar como alternativa artículo 123 y Ayuntamiento. En otro punto de la capital y con intenso tránsito vehicular hallarás viaducto Río de la Piedad, de la estación del metro Santa Anita a circuito interior. Similares condiciones viales encontrarás en prolongación División del Norte, de la Glorieta de Vaqueritos a la Avenida Guadalupe Ramírez. Y finalmente, rezagos al avance hallarás en Avenida Aztecas, de Rey Tepalcatzin a Delfín Madrigal. Si te sientes cansado o distraído, detente en un lugar seguro y descansa un momento. Hasta aquí el reporte vial. Sigue escuchando, el fonógrafo te saluda, Alex Leiva.
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0: Ahí estuvo el príncipe José José, que te cantó Almohada. Julieta Venegas, Eres para mí. Alberto Vázquez, La felicidad llegó. Pablo Ruiz con Espejos azules. Los Babies con el tema Sabotaje. Marta Sánchez te cantó Desesperada. Y Luis Miguel, que abrió bloque con Oro de Ley. Mis amigos, sean todos ustedes bienvenidos a las inolvidables del fonógrafo. Ya lo saben, esta es su casa. Siéntanse muy cómodos, contentos, felices también. Saludos a ti que estás trabajando, manejando, cocinando y lo que sea que estés realizando. Muchas gracias por dejarnos acompañarte y por dejarnos ser parte de tu vida. En breve estaremos de vuelta contigo. Son las inolvidables.
1: El fonógrafo le da la hora.
2: Las 3:18.
1: Y la temperatura.
2: 24 grados.
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15: ¿Qué tal? Muy buenas tardes. La Comisión Nacional de Salud Mental y Adicciones advirtió que la inteligencia artificial funciona solo como herramienta complementaria y no sustituye la atención profesional de psicólogos y psiquiatras. Aseveró que, aunque ofrece apoyo psicoeducativo, carece de capacidad para valoraciones clínicas, seguimiento terapéutico y gestión de riesgos. Datos recientes del Centro Federal de Conciliación confirman que las nuevas generaciones ya representan una parte muy importante de los trabajadores organizados en el país. Precisan que el 41% de los sindicalizados a nivel nacional son personas de entre 18 y 35 años de edad. La Cámara Nacional de Comercio, Servicios y Turismo de la Ciudad de México estima que la temporada de regreso a clases dejará una derrama económica de 5.870 millones de pesos, cifra 6.3% mayor con relación al mismo periodo del año pasado. Sin embargo, denuncia que la entrada masiva de útiles escolares de origen chino sin certificación de calidad provocará pérdidas estimadas entre el 30 y el 50% para el comercio formal. Y en el mundo, un tribunal ruso condenó a 11 años y un mes de cárcel al dirigente opositor Lev Schlumberger por criticar la guerra en Ucrania y desacreditar a las Fuerzas Armadas. El vicepresidente del partido, Yablaka, uno de los pocos disidentes que permaneció en el país, fue sentenciado por pedir un alto al fuego. Para Noticentro informa Alejandra Martínez Delgado.
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Feliz y bendecido lunes para ti que nos dejas acompañarte y que nos dejas complacerte con la mejor música ligada a tu recuerdo. Y bien, yo te comparto este decreto poderoso que dice así. Repite conmigo. Yo soy salud perfecta en todos los átomos, células, moléculas, órganos y sistemas de mi maravilloso cuerpo. Todo funciona de manera perfecta. Que así sea. Y bien, no te vayas. En breve estaremos de vuelta contigo con más de las inolvidables del fonógrafo. Así que tú, cómelo, pero si bien sabroso.

0: la hora.
1: Las 3:50.
0: Y la temperatura.
1: 24 grados.
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18: Muy buenas tardes, amigos del fonógrafo. Aquí el reporte vial. Manifestantes continúan cerrando la circulación vehicular en Avenida Juárez, entre Dolores y López. Usa como alternativa artículo 123, Ayuntamiento y el Eje 1 Norte. En el poniente de la capital continúan las obras de reencarpetamiento en la carretera México-Toluca, a la altura de Cruz Blanca con dirección a Contadero. Lento avance tendrás en Vasco de Quiroga, de la Glorieta de Santa Fe hasta Pueblo Nuevo. Y finalmente un choque complicará tu avance en viaducto Río Becerra, pasando el puente de la Morena con dirección a la estación del metro San Antonio. Mantén tu distancia con otros vehículos para que puedas frenar paulatinamente ante cualquier percance. Hasta aquí el reporte vial. Sigue escuchando. escuchando El Fonógrafo. Te saluda Alex Leiva.
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0: ¿Qué tal, amigos del fonógrafo, con la música ligada a su recuerdo? Nos da mucho gusto saludarlos. Somos Pandora, yo soy Fernanda.
1: Maite.
2: Y soy Isabel.
0: Les invitamos a que escuchen nuestros éxitos aquí en el fonógrafo. Dele.

0: Napoleón te cantó Los Dos, Pandora con el tema Mi Hombre, Los Pasteles Verdes, Ya Es Muy Tarde, Ricky Martin, Vive la Vida Loca, Nicola Di Bari, El Último Romántico, Flans con el tema Bazar y Marco Antonio Solís que abrió bloque con el tema de Antes de que te vayas. Mis amigos preciosos, y ustedes no se nos vayan, que la estamos pasando bien a gusto y bien a todo dar en esta bonita tarde de lunes, inicio de semana. Muchas gracias a ti que estás contento, feliz y disfrutando en compañía de los mejores éxitos de la música ligada a tu recuerdo. Volvemos contigo, Solas Inolvidables.
1: El fonógrafo me da la hora.
2: Las 4:21.
1: Y la temperatura
2: 24 grados.
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0: Muy buenas tardes, vamos con las noticias. La Secretaría de Relaciones Exteriores confirmó que acompañó durante las labores de búsqueda a los familiares de dos connacionales que fallecieron en Pereira, Colombia, tras el sismo registrado el 10 de agosto. Brinda apoyo psicológico, económico y consular a los deudos, además de gestionar los gastos funerarios y la repatriación de las cenizas a nuestro país. Los gobiernos de México y Guatemala suscribieron un convenio bilateral con vigencia de 10 años para prevenir y combatir los incendios forestales en la región. El acuerdo pactado entre la Comisión Nacional Forestal y la Coordinadora Nacional para la Reducción de Desastres establece un marco de cooperación para compartir información técnica, homologar protocolos operativos y coordinar asistencia en la atención de siniestros. En otros temas, el gobierno del Estado de México garantizó el ingreso a la educación media superior a más de 86.500 jóvenes tras publicar los resultados de la asignación en 103 municipios. Las escuelas preparatorias oficiales y los centros de bachillerato tecnológico concentran más de la mitad de la matrícula. El Metro de la Ciudad de México informa que ejecutó labores de desasolve y retiro de lodo con un camión tipo Vactor en el cárcamo de la estación Bosques de Aragón en la línea B durante la madrugada para proteger el cableado de alta y baja tensión contra la corrosión por humedad. Para Noticentro informa Alicia Hernández.
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¡Feliz tarde de lunes! Oye, ¿tú sabías que la rumiación, o sea, ese diálogo interno negativo y los pensamientos catastróficos envían señales a tu cerebro de que estás en peligro constante, lo que activa el sistema de respuesta al estrés y eleva los niveles de cortisol en tu cuerpo? Bueno, pues creer que todo saldrá mal activa la producción hormonal. Además, el cuerpo siente tensión física sin que exista un peligro real físico. Además, puede tener efectos en tu salud, puedes sentirte cansado, puedes tener problemas para dormir y mucha ansiedad. Por eso, pon atención a qué te dices cuando cometes un error. Respira lento, usa respiraciones profundas para mandar calma a tu sistema nervioso y sé amable contigo mismo. Cambia los insultos internos por palabras de apoyos y verás cómo todo saldrá mucho mejor. Volvemos contigo, Solas Inolvidables.

0: la hora.
1: Son las 4:50.
0: Y la temperatura.
1: 23 grados centígrados.
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19: 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Muy buenas tardes, amigos del fonógrafo. Aquí el reporte vial. Continúa cerrada la circulación vehicular en Tacuba, a la altura de Palma. Evita el tráfico en Luis González Obregón. En el norte de la capital, avance favorable tendrás en Avenida José López Portillo, de la carretera Tultepec, Coacalco a Boulevard Tultitlán. Similares condiciones viales tendrás en Avenida 608, de Circuito Interior hasta su incorporación con Avenida Central. Y finalmente, rezagos al avance tendrás en Avenida Pantitlán, de la Glorieta del Coyote a la Avenida Vicente Villada. Recuerda que en este mes de agosto debes verificar tu vehículo con engomado amarillo, terminación de placas 5 y 6. Hasta aquí el reporte vial. Sigue escuchando El Fonógrafo. Te saluda Alex Leiva.
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0: Manuel Mijares te cantó Amor, Máximo Ranieri con Rosas Rojas, Los Lobos con La Bamba, Los Sailors, Golpe Traidor, Lucero, Tácticas de Guerra, y Luis Miguel que abrió bloque con la canción de América, este precioso continente donde habitamos los mexicanos, que sobre todo, pues en un solo día podemos tener todos los climas, ¿no? Y andamos bien adaptados, ¿no? Si llueve, pues salimos con nuestra sombrilla, que nos ponemos nuestra chamarra, que también podemos salir con shorts, con tenis. Ya después de la pandemia, como que ya eso de salir súper elegantes al trabajo ya quedó en el pasado, ¿no? Ahora se puede combinar traje con tenis. Esto es algo que me fascina y está increíble. ¿Tú no piensas lo mismo? Y bien, no te vayas. Nosotros en breve estaremos de vuelta contigo con más de las inolvidables del fonógrafo. Así que tú quédate con nosotros.
1: El fonógrafo le da la hora.
2: 5:19.
1: Y la temperatura.
2: Ya tenemos 22 grados.
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13: Muy buenas tardes, vamos con las noticias. La Universidad Nacional Autónoma de México informa que el inicio del ciclo escolar se realiza de manera escalonada y será hasta el lunes 31 de agosto cuando se integren los estudiantes de primer ingreso a nivel superior, así como los de bachillerato. Este lunes 18 de agosto regresaron a clases alrededor de 215 mil estudiantes de licenciatura y posgrado del sistema escolarizado y del sistema Universidad Abierta y Educación a Distancia. el Estado de México se consolidó en el primer lugar nacional de vacunación antirrábica canina y felina tras aplicar más de 10 millones de dosis entre septiembre de 2023 y julio de 2026. La Secretaría de Salud Estatal anunció que del 20 al 26 de septiembre se llevará a cabo la Semana Nacional de Reforzamiento de Vacunación. La Procuraduría Federal de Protección al Ambiente realizó un operativo de vigilancia en la zona costera de Acapulco, Guerrero, para verificar títulos de concesión y permisos en la zona federal marítimo terrestre. En información internacional, la Organización de las Naciones Unidas alertó de un déficit de hasta 100.000 tiendas de campaña para la Franja de Gaza ante la temporada de lluvias. Destacó la urgencia de estos suministros y la dificultad para introducirlos en el enclave. Para Noticentro informa Alicia Hernández.
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0: ¡Feliz tarde de lunes! Y hoy, 17 de agosto, estamos celebrándole principalmente a San Jacinto, a San Eusebio, a Santa Beatriz y a Santa Clara. Por eso, si tú conoces a alguien con este nombre, felicítalo porque hoy es día de su santo. Y vámonos con los festejados de hoy. Hoy estamos celebrando el cumpleaños de Panchito, el más cotorro de toda Santa Julia. De parte de tu compa, el Toro. Que también de toda la gente que te quiere muchísimo. Me dice, Mariana, por favor, saluda a mi compadre y socio, él siempre tiene las mejores ocurrencias y siempre nos pone el fonógrafo. Ay, oye, pues esa es la actitud ganadora. Muy bien, Panchito, pásala increíble y por favor siempre sigue con esas ocurrencias también. Hoy es cumpleaños de Areli Díaz, de parte de tu esposo Alonso, que te ama y te adora también. Muchas felicidades a todos los enamorados, ¿eh? Ya lo saben que besito aquí, besito allá. Mi vida, mi amor, ¿cómo estás? ¿Cómo te sientes? Vámonos a festejar también. Muchas felicidades para ti, que simplemente celebras la vida. Estas mañanitas son para ti.
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16: Muy buenas tardes, amigos del Fonógrafo. Aquí el reporte vial. Se encuentra afectada la circulación vehicular por obras de recarpetamiento en el eje 1 Oriente, al cruce con Lecumberri. Puedes usar como alternativa ferrocarril de cintura y el eje 1 Norte. Lento avance tendrás en Calzada de las Bombas, del eje 1 Oriente a Canal Nacional. Tu avance será vuelta de rueda en Periférico, de Canal de Chalco hasta la Autopía Libertad. Favorable desplazamiento tendrás en Avenida Valle de las Zapatas, de Avenida de las Torres hasta Avenida Central. Y finalmente, excelentes condiciones para transitar encontrarás en la calzada México-Tacuba, de circuito interior a la calzada Mariano Escobedo. Verifica que tus limpiaparabrisas estén en buen estado. El mantenimiento de tu vehículo también evita accidentes. Hasta aquí el reporte vial. Sigue escuchando. El Fonógrafo te saluda, Alex Leiva.
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